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Son las 6:02. 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
2: 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Son las 6:59. 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
6: 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Son las 7:59. 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

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Son las 9 en punto.

0: Muy buenas noches, amigas y amigos de La Hora Nacional. Muchas gracias por acompañarnos en este espacio donde hablamos de cultura, música, historia y temas que forman parte de la vida de nuestro país.
1: Hoy, 24 de mayo, vamos a tener un programa lleno de tradición, memoria y actualidad.
0: Vamos a tener música del Trío Hidalgo, una agrupación huasteca que interpreta música de tradiciones indígenas y mestizas de Hidalgo con violín, con jarana huasteca y guitarra quinta o huapanguera.
1: Además, nos acompaña la secretaria de Cultura, Claudia Curiel de Icaza, para platicarnos sobre la segunda edición del concurso México Canta por la Paz y contra las adicciones.
0: Vamos a conocer detalles sobre el puente Nichupté en Cancún, una obra que puede mejorar la movilidad entre la ciudad y la zona hotelera.
1: También vamos a hablar sobre las acciones de prevención de inundaciones en distintos puntos del Valle de México por la temporada de lluvias.
0: Tendremos un reportaje especial desde el Archivo General de la Nación, el antiguo Palacio de Lecumberri. Esta legendaria prisión se convirtió en uno de los recintos históricos y documentales más importantes de México.
1: Y haremos un viaje simbólico en el tiempo para encontrarnos con Leonora Carrington, una de las artistas más importantes del surrealismo. Su obra abarcó pintura, escultura, grabado y literatura y dejó una huella realmente grande en la cultura mexicana.
0: Llega también la Chilanguía con recomendaciones para aprovechar la Ciudad de México.
1: Además, vamos a tener los flashazos del bienestar, donde les compartimos información breve sobre programas de apoyos que pueden beneficiar a millones de mexicanas y mexicanos. Esto y más aquí en La Hora Nacional.
2: La estrategia de atención a las causas impulsada por la Secretaría de Gobernación continúa acercando apoyos y oportunidades a las comunidades que más lo necesitan. Como parte de estas acciones, servidores públicos del Gobierno de México realizaron 2,709 visitas casa por casa en Iguala, Acapulco y Chilpancingo. El objetivo es identificar las necesidades de las familias e incorporarlas a programas sociales. Además, se busca acercar a las y los jóvenes a actividades deportivas, culturales y laborales. Estas acciones fortalecen la atención social y la reconstrucción del tejido comunitario en Guerrero.
0: Llegó la segunda edición del concurso México Canta por la Paz y contra las Adicciones. Vamos a ver y escuchar la entrevista que le hizo nuestro compañero Orlando Abad a la secretaria de Cultura, Claudia Curiel de Icaza.
3: La segunda edición del concurso binacional México Canta ya está aquí, es una realidad, estamos en fase de convocatoria y ustedes tienen mucho que saber. Cuéntenle a ese artista de la familia o a quien ustedes conozcan, porque esto no se lo pueden perder. Y precisamente para saber todos los detalles, hoy en La Hora Nacional nos acompaña la secretaria de Cultura del Gobierno Federal, Claudia Curiel de Icaza. Bienvenida, secretaria.
4: Muchísimas gracias. Bueno, pues esta convocatoria para México estadounidenses, mexicanos entre 18 y 29 años, pueden participar a través de mexicocanta.gov.mx, suben su canción, no tiene que grabarse en un estudio profesional, que eso es muy importante, son 2 minutos y medio de algún cover o alguna canción que tengan, y de ahí van a ir pasando etapas con especialistas del Consejo Mexicano de la Música, que son compositores, disqueras independientes, comerciales. Y de ahí vamos a llegar a 7 semifinalistas para México, 7 semifinalistas para Estados Unidos. Y nos vamos a ir el 23 de agosto a Los Ángeles, al Million Dollar, que es un foro maravilloso, donde va a ser la primera semifinal en vivo. Va a votar el público, aquí no hay jurados, solamente el público va a poder votar en vivo. De ahí van a pasar 3 finalistas.
3: Nos vamos a
4: Mazatlán, al Teatro Ángela Peralta, que también es hermosísimo. Y tanto Mazatlán como Los Ángeles y muchos lugares, pero estos dos han sido símbolos y han sido espacios fundamentales donde se ha gestado esta música. El regional mexicano, la música tradicional contemporánea mexicana con fusión de sonidos urbanos, como el hip hop, rap y todo lo que ahora ha confirmado a la música mexicana en los primeros lugares del mundo.
3: Para que ustedes vayan teniendo en cuenta que cualquier género se vale, pero la narrativa es importante. Estamos hablando de un concurso y una iniciativa que busca acercarnos hacia el amor, el desamor y la grandeza cultural de nuestro país.
4: Sí, y nos vamos a enfocar principalmente en regional mexicano porque tiene una gran versatilidad de fusiones con rock, metal, lo que tú quieras, sonidos urbanos. Y esa es la música que ahorita está llevando a nuestro país a ser el 10º lugar en la industria del mundo. El 70% de la música que se escucha latina en las plataformas de streaming, el 70% es mexicana. es muy interesante. Y pues en nuestro idioma, conquistar el mundo desde ahí.
3: Y además encontrar nuevos talentos maravillosos. En la obra nacional vivimos muy de cerca y muy apasionadamente la primera edición. Y me gustaría preguntarle, ¿qué aprendió toda la experiencia, todo el equipo de México Canta? Porque es enorme la iniciativa. Como usted lo decía, va desde disqueras hasta managers, productores, para poder hacer esta segunda edición con estos cambios que además se ven muy profesionales. O sea, se descentralizó, hay viajes,
4: sí,
3: hay muchos cambios.
4: Por principio Los Ángeles el 23 de agosto, el 30 de agosto Mazatlán, también en vivo, y de ahí van a pasar 6 finalistas, más el mejor votado de las 2 semifinales. Y la final va a ser en el Auditorio Nacional, el 13 de septiembre. Y los que ganen van a participar el 15 de septiembre en el Zócalo con el artista invitado que ya se anunciará. Y recordar que en cada una de estas ediciones y semifinales habrán artistas invitados también.
3: Pues en realidad es una experiencia que profesionaliza y que ayuda a crear sueños reales, a hacer realidad los sueños, y qué bueno que se vuelve a hacer. Secretaria, ¿algo más para invitar a los jóvenes, a las jóvenes, a que se inscriban, a que participen?
4: Que no sean tímidos, y si a ustedes no les gusta la música, siempre habrá un pariente, un amigo. Incentiven también poner atención nuestros mexicanos estadounidenses. Queremos que sean parte de este concurso, que es un concurso sin precedentes porque se hace en México y en Estados Unidos y hermana a los jóvenes mexicoestadounidenses y a los mexicanos con las mismas raíces pero distintas identidades.
3: Todo está dicho, el semáforo está en verde y ustedes solo tienen que inscribirse. Ya nos veremos en próximos meses para ver cómo es que avanza, secretaria. Muchísimas gracias. Qué emocionante. Seguimos en la Hora Nacional y ahí viene México Canta. Que no se les olvide.
1: El puente vehicular Nichupté en Cancún es una obra que busca mejorar la movilidad entre la ciudad y la zona hotelera. Su objetivo principal es reducir tiempos de traslado en una de las rutas más congestionadas de la ciudad.
0: El puente está diseñado con 3 carriles vehiculares, uno por sentido y un carril reversible. Esto permite ajustar la circulación según las horas de mayor carga vehicular.
1: También incluye una ciclovía, lo que abre espacio para la movilidad sustentable y además ofrece una alternativa segura para peatones y ciclistas.
0: En la inauguración se destacó que beneficiará a más de 40,000 personas en la región.
1: En Quintana Roo, el turismo sigue siendo uno de los motores económicos más fuertes porque tienen millones de visitantes al año. Esto obviamente pone presión en la infraestructura vial de destinos como Cancún.
0: Con esta obra se busca mejorar la experiencia de turistas y residentes, reduciendo tiempos de traslado y mejorando la conectividad hacia la zona hotelera.
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6: La honestidad.
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1: Esta época de lluvias llegó con todo.
0: Sí, ¿qué tal? Fíjate que justo en esta temporada que ya la tenemos encima, se están reforzando varias obras para prevenir inundaciones en puntos clave, sobre todo en la zona oriente del Valle de México.
1: Sí, por ejemplo, en Iztapalapa, Nezahualcóyotl y La Paz, donde el agua se acumula rápido y genera afectaciones importantes.
0: Por eso se están ampliando y fortaleciendo lagunas de regulación, colectores y cárcamos de bombeo para que el sistema tenga mayor capacidad de desalojo y responda mejor en lluvias intensas.
1: Y también el mantenimiento del drenaje, ¿no? Sí. O sea, no solo obras nuevas, sino limpiar, reforzar y desasolver para que todo fluya mejor.
0: De hecho, hay trabajos de desasolve en varios ríos y canales, además del refuerzo de bordos en distintas regiones del país como parte de una estrategia mucho más amplia de prevención.
1: La idea es reducir riesgos y proteger a la población en toda la temporada de lluvias, que ya sabemos que cada año viene con fuerza. En En una visita que generó mucha conversación, la presidenta de México, Claudia Sheinbaum, recibió al músico Bono y al grupo U2 en un encuentro que se hizo tendencia por el diálogo con figuras influyentes de la música a nivel global.
7: Nice to meet you.
8: What an honor.
7: A lovely
8: surprise.
7: Such fans.
8: Thank you.
7: Oh, thank you very much.
8: Really, and of
7: yours. Wow, nice to meet you. Felicidades a ustedes.
8: My goodness. Have universal health care? You have raised the minimum wage? You come to the Street Child World Cup? 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
7: We have reduced.
8: I don't know how you have time.
7: Health, education.
9: Luchamos todos los días para que el sueño de una niña o de un niño tenga como único límite su imaginación. Queremos un mundo donde no suenen las armas, sino la música, donde no ronde el miedo, sino la alegría, y que el amor del pueblo de México, la dignidad de su gente y la inmensa riqueza de su cultura iluminen el camino poderoso de la paz, de la fraternidad universal y de un futuro compartido entre las naciones. Que calle la violencia, que suene la música, la alegría de los pueblos y también el grito apasionado del gol.
1: Este 25 de mayo recordamos a Leonora Carrington por su aniversario luctuoso, una figura muy importante del surrealismo y una de las artistas más influyentes del siglo XX en México.
0: Carrington fue pintora, escultora y escritora, y además desarrolló una obra llena de simbolismo, imaginación y mística.

0: Ha estado muy difícil localizarle en estos años, ¿verdad? Desde aquel 25 de mayo, híjole, su agenda ha estado un poco tensa. Dígame, ¿qué ha estado haciendo en estos días?
1: Bueno, pues es que realmente usted sabe que yo paso mi tiempo pintando y esculpiendo, pero incluso después de la muerte mi agenda es un poco apretada. Por ejemplo, ahora vengo de escuchar un concierto en Los Anillos de Saturno y a las 11 me tengo que aparecer en un plato de sopa de tomate.
0: Óigame, qué espacial y qué especial, caramba, qué maravilla. Y bueno, ahondando un poco más en lo que fue su historia, cuéntenos, ¿cómo fue su infancia?
1: Bueno, pues yo nací en una familia rica en Inglaterra porque mi padre hizo buen dinero en el negocio de las telas. Pero bueno, en la corte todo eso no importaba mucho, dinero, ¿sabe? Allá solo la sangre noble es lo que la gente le importa.
0: El apellido, ¿no? Que el abolengo que le dicen.
1: Así es, correctamente. Por eso cuando yo tenía 16 años, señor Ignacio Diablo, yo tuve un desencuentro con mis padres porque él pensaba que para que nosotros escaláramos socialmente tenía que casarme con alguien de la nobleza. Así es, pero que para mí fue una buena oportunidad para hacer una estrategia, porque con eso yo pude convencer a mis padres de hacer un trato. Yo iba al baile de presentación en el que me querían a mí buscar un esposo, pero ellos me dejaban ir a la Academia de Arte y me costó, pero aceptaron.
0: Oiga, esta historia es la que podemos ver en La Debutante.
1: Así
0: en el cuento
1: es.
0: De La Debutante que usted misma escribió.
1: Yo escribí ese cuento porque, señor Diablo, yo fantaseaba con que una hiena y yo nos hacíamos amigas en el zoológico. Y entonces yo así le prestaba mis vestidos y mis guantes a la hiena para que se hiciera pasar por mí en la cena. Así es, pero al final ella se come a mi sirvienta para usar su cara como máscara, todo un... Le recomiendo que lo lea.
0: Ah, mire, qué llena tan simpática, ¿eh? Lo bueno es que era su amiga.
1: Soy de buenas amistades, señor Diablo.
0: Oiga, y bueno, cuénteme un poco de cómo fue que conoció las vanguardias, el surrealismo, el dadaísmo, todo esto, ¿cómo fue?
1: Pues es que saliendo de la academia yo conocí estas vanguardias porque empezó a suceder que después de la Primera Guerra Mundial, ajá, una generación de artistas estaba intentando hacer sentido del mundo con su arte. Como Pablo Picasso, Buñuel, Joan Miró, André Breton, Max Ernst, por ejemplo.
0: Ay, ¡qué maravilla! Oiga, a ver, ¿qué le podría decir ahora a todas las personas que nos ven ahora del 2026? Un mensaje que tenga para esta sociedad que hoy en día tenemos.
1: Yo creo que les diría que sean intrépidos, ya sea en la cocina, en la alcoba, en el arte, en todo hay que desafiar a la hostilidad del conformismo. Eso les diría.
0: Uy, eso está muy bueno. Y acá... Pues ya acá entre nos, ¿usted qué receta me podría dar así? Me dijeron que usted conoce ahí unos manualitos para soñar cosas, ¿no?
1: Para soñar algunas cosas divertidas, señor Diablo. Luego me cuenta, pero anote ingredientes.
0: A ver, vamos, pongan atención, ¿eh? A ver.
1: Un kilo de raíz fuerte.
0: Un kilo de raíz fuerte.
1: 4 kilos de miel.
0: 4 kilos de miel.
1: Un bigote postizo.
0: Bigote postizo.
1: Y no, ¿sabe qué? Yo creo que para que tenga la receta completa, mejor vamos a esperar a revelarla en la segunda temporada de las Crónicas del Diablo.
0: Oiga, ¿qué me dice que esté en el Foro Shakespeare?
1: A las 8:30 de la noche, señor Diablo, para que se entere también de mi amistad con Remedios Varo, con Katy Horna, que eran otras surrealistas impresionantes.
0: Claro, las tres brujas les decían, ¿verdad?
1: Así es.
0: Que vivían ahí en la colonia San Rafael, que se iban al mercado de Sonora, hacían sus brebajes, toda la cosa.
1: Toda la cosa que se pueden enterar en el Foro Shakespeare, yes.
0: Oiga, ¿por qué fechas más o menos? ¿Es jueves?
1: los jueves.

0: de julio, así es.
1: A las 8:30 en el Foro Shakespeare, ¿verdad? Ahí los vemos, así que no se la pierdan. Aquí está la señora Leonora Carrington, pero allá conocerán a Katy Horna también y a Remedios Varo. ¿Y quién más viene? Cuéntenos también. Está José Pepe. ¡Ay! Se me
0: Horna,
1: da.
0: Pepe Horna también. Mis amores. Mi Chiqui Vice.
1: Chiqui Vice.
0: Benjamín Perret y otros muchos que tienen que ir a escuchar nuestros personajes.
1: Pues ya lo saben, no se lo pueden perder. Ha sido un privilegio tremendo contar con la presencia de tremenda señorona. Muchas gracias por acompañarnos y nos estamos viendo ahora en julio, ahí en el Foro Shakespeare.
0: Y a las 10 de la noche en la hora nacional.
2: Perdón que interrumpa, querido diablo. Señora Carrington.
1: ¡Ah!
2: Oigan, muchas gracias por venir. Un honor que estén con nosotros. Gracias, Giovanna. Gracias, Elías. Gracias. Y no se los pierdan todos los jueves, 8:30, en el Foro Shakespeare, Manual para Pintar Gatos. Ahí nos vemos.
3: Ahí nos vemos.
2: La Ciudad de México siempre tiene actividades para todos los gustos. Vamos a ver qué nos preparó esta vez Germán Gastelum.
4: Chilanguía, Chilanguía, bueno, que sea yo solo, pero de todas maneras le mandamos un abrazo a Orlando y a los niños que siempre nos están apoyando aquí en la Chilanguía. Bueno, esta semana en la Chilanguía te traemos lo mejor de la cultura, el arte y el entretenimiento que puedes disfrutar en la Ciudad de México. Arrancamos con una exposición que une dos pasiones universales, el arte y el fútbol. Esa misma emoción es muestra que reúne cerca de 100 obras de más de 60 artistas de 13 países. Incluye fotografía, video, pintura e instalaciones que reflexionan sobre el fútbol como un lenguaje común y universal. Si buscas plan familiar, llega Ubu Rey, una puesta en escena con niños presentada por el Carro de Comedias de la UNAM bajo la dirección de Mario Espinosa. Un clásico para disfrutar los fines de semana. Para los amantes de la lectura, no te pierdas la Feria del Libro en Coyoacán del 7 al 16 de junio. Serán 180 editoriales y alrededor de 300 actividades, además de presentaciones con grandes autores. Y en el marco del Mes de la Diversidad Sexual, la Ciudad de México ofrece cine gratuito en distintas sedes, como el Cine Zapata, la Universidad Rosario Castellanos y el Centro Cultural Los Pinos. Consulta horarios y programación en la página de Procine. Y ya que hemos estado hablando de Leonora Carrington, los invito a la exposición permanente y gratuita en el Centro Cultural Bicentenario Mexiquense. Es verdaderamente maravillosa y mágica. Y para cerrar, celebremos el Día Mundial de la Bicicleta este 3 de junio. Habrá rodadas en Paseo de la Reforma desde el inicio hasta el final, ese mismo día. Y también actividades del fin de semana, impulsando la movilidad alternativa en la ciudad.
5: Llévame en tu bicicleta, óyeme.
4: Una Ciudad de México que se mueve, se expresa y se vive a través del arte, la cultura y el espacio público. Seguimos aquí en La Hora Nacional.
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2: El antiguo Palacio de Lecumberri es uno de los espacios más emblemáticos de la historia contemporánea de México. Durante décadas funcionó como prisión y hoy es el Archivo General de la Nación.
8: Sí, en el Palacio se guardan documentos fundamentales para entender la vida política, social y cultural del país. En este reportaje de Orlando Abad vamos a conocer cómo pasó de ser una cárcel legendaria a convertirse en el archivo de la memoria histórica de México.
3: Nos encontramos en un edificio histórico de México. Es un edificio de principios del siglo pasado que funcionó como penitenciaría de la Ciudad de México hasta la década de los 70 y que a partir de la década de los 80 es sede del Archivo General de la Nación. Un lugar impresionante que guarda tantos y tantos secretos que sería casi incontable en un solo día, pero hoy nos dedicamos a conocer un poco más de este sitio y de su misión en el presente. Por favor, acompáñenos a ver esta entrevista y a ver qué aprendemos. Como cada que salimos a visitar México, llegamos a lugares sorprendentes y maravillosos en la hora nacional. Hoy estamos en el Archivo General de la Nación, en el Palacio de Lecumberri, un lugar histórico por demás para nuestra nación y para nuestra historia, pero vamos a platicar con el que sabe. El doctor Rodrigo Moreno Elizondo, que es el subdirector de acceso y atención al público, como ustedes, como nosotros, que nos metieron, miren, hasta el fondo de la casa aquí en el Archivo General de la Nación. Muchas gracias, doctor. ¿Cómo está?
9: Orlando, es un gusto estar con ustedes y estar con su auditorio.
3: ¿Cuál es la importancia de tener un archivo general en México?
9: El Archivo General tiene múltiples funciones sustantivas. Entre ellas están garantizar la correcta organización y administración de archivos en el país. Es decir, que se encarga de acompañar a las instituciones públicas, incluso particulares, que necesitan tener correctamente organizada su información para garantizar el acceso a la misma y, por lo tanto, su utilidad. Y eso acompaña a la administración pública, pero también a lo interno tiene la responsabilidad de custodiar un gran acervo histórico que contiene la memoria documental del país desde el siglo XVI hasta el presente.
3: Aquí están los sentimientos de la nación, entre muchos otros. Platíquenos algo de esos datos sorprendentes que podemos encontrar aquí.
9: El Archivo General de la Nación tiene una historia larguísima. Desde la época colonial se empiezan a generar documentos. Sin embargo, no existía propiamente una cultura de organizar y administrar estos documentos. Hasta finales del siglo XVIII ya se dan cuenta las autoridades que había que tenerlo organizado. Había algo que se llamaba la Secretaría de la Cámara del Virreinato. Y ahí se tenían organizados papeles administrativos de la colonia. Entonces se crea el primer archivo, el Archivo General de la Nueva España. Después esa administración cambia en la época independiente. En agosto de 1823 se decide crear el Archivo General y Público de la Nación, que es, digamos, el antecedente de este Archivo General.
3: Oiga, a finales de los 70, 77, por ahí se dijeron, ya no cabemos, necesitamos otro lugar. Platíquenos cómo fue esa transición, porque, bueno, ahora ya se ve todo muy bonito, pero aquí era un lugar donde la historia fue muy oscura.
9: Claro, este archivo ha estado viajando. En el primer momento, en el siglo XVIII, estaba en Palacio Nacional. Como no cabía todo el documento ahí, se mandó una parte a lo que es el Convento de Santo Domingo. Entonces, como justamente no cabía, decían, bueno, necesitamos buscar un lugar idóneo. Había una parte en algo que se llamaba el Templo de Guadalupe, que era la Casa
3: Tacubaya,
9: Amarilla.
3: ¿No?
9: Tacubaya.
3: Claro.
9: Estuvimos un tiempo en lo que hoy es el Munal, el ex Palacio de Comunicaciones y Obras Públicas. Ahí del año 73 al año 82 fue nuestra casa, digamos. En 1976 cierra esta penitenciaría, en agosto. En el 77 se decreta que se tiene que convertir en el Archivo General. Había que remodelarlo. Se logra, se remoza, se quita, digamos, todo lo que tenía que ver con la penitenciaría. Y en agosto del 82 se hizo un gran evento para inaugurar esto que sería la casa definitiva hasta este momento del Archivo General de la Nación.
3: Hoy podemos venir a visitar, podemos venir a consultar. ¿Cómo le hacemos, Doc?
9: La gente puede venir al Archivo General de la Nación a recorrer la exposición permanente. Hay documentos emblemáticos como el Acta de Independencia de 1821, las constituciones de 1824, 1856, 17, van a poder ver la historia de la institución y a la vez las funciones sustantivas, todo el equipo de archivistas y de especialistas que hacen posible que la memoria siga viva.
3: Doctor, muchísimas gracias por acompañarnos en la Hora Nacional.
9: Muchísimas gracias por la invitación.
3: Y nosotros seguiremos caminando, recorriendo y conociendo lugares mágicos, maravillosos e históricos como este Palacio de Lecumberri, hoy Archivo General de la Nación. Crujías convertidas en galerías, comedores de presos convertidos en bibliotecas, un edificio que tiene muchísima historia y que hoy guarda la memoria de nuestra nación, es lo que hoy conocimos en la Hora Nacional. Nosotros seguiremos recorriendo lugares, sitios, y si ustedes quieren que vayamos a alguno, solo tienen que ahí comentarlo y nosotros haremos todo lo posible por llevar la magia de México a todo el mundo. Continuamos.
9: Gracias.
10: Muy
8: Muchas gracias por haber estado con nosotros en esta primera parte de La Hora Nacional. Regresamos después de la pausa con más historias, música y pláticas de todos los temas.
2: Y hoy los vamos a dejar con una frase de Leonora Carrington, una de las figuras más importantes del arte surrealista en México, nuestro país. Dice así: la realidad no está ahí para ser creída, sino para ser creada.
8: Sí, totalmente hace sentido con su obra.
2: Sí, ¿verdad?
8: Totalmente.
2: 100%.
8: Oigan, pues esta semana le queremos mandar saludos a mucha gente. Para empezar, a GMS Electrificaciones, Cecilia Godínez, Marta Ceci Martínez, Alexis Linares, Isaac Cortés Rosas, Juan Carlos López Díaz, Saúl Morales Maldonado y Cristian Elizalde.
2: Y también a Rolando Rubén Ná Pérez de la Ciudad de México, Marcelo Nava de León, Guanajuato, Leticia del Carmen Caballero de Tizapán, San Ángel, Julio César Pérez Pérez de Tabasco, Edgar Bennett de Portales en la Ciudad de México, Valentín Clemente Chino de la Ciudad de México y Alejandro Perales.
8: Muchas gracias por escribirnos, escucharnos y por ser parte de esta comunidad. Recuerden que estamos en YouTube, Facebook, Instagram, TikTok, X, Spotify y que también nos pueden contactar en el número 55-34-83-42-39 o mandarnos un correo electrónico. La dirección es lahoranacional@segov.gob.mx. Que tengan una muy bonita noche y una gran semana.
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8: Ya regresamos con la segunda parte de La Hora Nacional. Muchas gracias por seguir con nosotros este domingo. porque tenemos más historias, cultura e información interesante para todas y todos.
2: Así es, vamos a hablar sobre Los Hijos de la Costa Chica, un documental cinematográfico que sigue la historia de músicos afromexicanos de Guerrero y Oaxaca y nos muestra la cultura popular costeña.
8: Además, una especialista nos va a explicar la importancia de la tiroides para el funcionamiento del cuerpo.
2: Les hablaremos de algunos medicamentos que prometen bajar de peso y que se usan de manera indiscriminada, pero pueden provocar incluso la muerte si no se usan bajo supervisión médica.
8: Tenemos también un reportaje especial sobre Rosario Castellanos y una recomendación teatral con El Juego de la Sospecha, una obra donde el público se convierte en detective. ¡No se vayan!
2: Los Hijos de la Costa Chica es un proyecto documental que sigue a distintos músicos afromexicanos que cuentan la historia de una comunidad ligada al mar, al campo y a sus raíces culturales con versos y ritmos tradicionales. Vamos a ver y escuchar la entrevista que le hicieron Orlando Abad y tú, mi queridísima Leos, a los creadores de este documental.
8: Hoy vamos a hablar de un documental que sigue a distintos músicos afromexicanos de la Costa Chica y nos cuenta una historia de una comunidad que hace un tributo a su pueblo, al mar, al campo y a su tierra, todo a través de su música.
20: Para eso nos acompañan el director y el investigador de un documental que se llama Los Hijos de la Costa Chica. Estamos hablando de Bruno Bancalari y de Ángel Céspedes. Bienvenidos, ¿cómo están?
21: Muy bien, muchas gracias. Gracias por recibirnos.
22: Leonora, Orlando, gracias por invitarnos a su programa.
8: Y nos interesa un montón saber cómo nace este proyecto, antes que cualquier otra cosa.
21: Nace del encuentro de dos mundos. Ángel es productor musical, es músico, es investigador musical. Él venía haciendo un trabajo de investigación en la costa de Oaxaca y en la costa chica de Guerrero. Es un apasionado de la cultura local. Y yo soy un director que venía haciendo documentales musicales. He trabajado con artistas haciendo videoclips. Y tenía esta intención de hacer documentales de música en México para conocer más de mi país, más de su cultura, tratar de entender qué es exactamente la identidad mexicana, que es un concepto que está creciendo y construyéndose mientras pasa el tiempo. Y bueno, fue cuando nos conocimos que Ángel me invita a la costa de Oaxaca, me abre las puertas de la cultura local, me comparte música, personajes, muchos elementos que me hicieron enamorarme y elegir a ese lugar específico de México para hacer un documental.
20: Son 180 kilómetros más o menos de pura cultura y sabor musical. ¿Qué fue lo que se encontraron ahí recorriendo esa costa chica?
23: Yo creo que más de 180, porque abarcamos la región desde Puerto Ángel hasta Acapulco, ida y vuelta. Los puristas llaman a la región de la Costa Chica como entre Chacagua y San Marcos, que sí son menos kilómetros, pero lo que noté es que musicalmente abarca más que eso, ¿no?
20: Se expande, se va
23: contagiando. Se expande, o sea, digamos que es como una isla. Como una isla remota que está rodeada de montañas y de mar y que la música es popular solo en esa región. A veces puedes ir al Valle de Oaxaca y hay bandas, músicos, artistas que no conocen en el Valle de Oaxaca, pero que en la Costa Chica el taxista, las cocineras, todos conocen a estas agrupaciones y estas canciones.
8: Además del documento visual, o sea, el documental propiamente, también hay un disco en el que se recopilan canciones de todos estos músicos que aparecen en el documental y que, pues, un poquito vamos a aprovechar para presentar también, ya que están aquí.
23: Claro, estamos promocionando la banda sonora del documental, que aquí tienen el disco.
8: Para la gente que nos está viendo en tele o en redes, está aquí Los Hijos de la Costa, que es como se llama el vinil en primer plano para que lo vean. Y si nos están escuchando en radio, pues buen momento de ir a nuestras redes para echarle un ojo también y ver qué bonito está.
23: Aquí podrán escuchar los temas que se presentan en el documental. Vienen canciones tanto populares como no muy conocidas.
8: ¿El documental entonces en cines, circuito independiente, cine comercial?
21: En ambos. Estaremos en 25 ciudades en México, por lo menos en esta primera parte. Y bueno, estamos muy contentos de seguir compartiendo el proyecto y llevándolo a todos los pueblos, ciudades, comunidades.
8: Y hablando de compartir, hay dos viniles de regalo.
20: Sí, a los primeros que nos escriban por ahí en el chat, en la transmisión, para que ustedes se lleven este regalo cortesía de nuestros amigos Ángel y Bruno.
23: Si no alcanzan a entrar en este regalo, pueden seguir a Los Hijos de la Costa y a Pargo Music, donde estaremos promocionando, y bueno, también Mandarina Films.
21: Mandarina Films, correcto.
8: Perfecto. El WhatsApp de la Hora Nacional, por si no lo tienen, es el 55 34 83 42 39. Las dos primeras personas que se reporten ahí y hayan dado los correspondientes follows se llevan uno de los viniles de Los Hijos de la Costa. Muchísimas gracias por habernos acompañado, Ángel y Bruno.
20: Ustedes, gracias por estar.
8: Muchísimas felicidades.
21: Muchas gracias.
23: Leonora, gracias. Orlando, gracias por tenernos aquí. Y sigan escuchando la música de la Costa Chica. Vayan a ver el documental, por favor. No se lo pueden perder.
8: Pues muchas gracias una vez más. Y gracias a todas las personas que nos acompañan aquí en la Hora Nacional como todos los domingos. Quédense, por favor. Cada Cada 25 de mayo se conmemora el Día Mundial de la Tiroides, que es una fecha que busca crear conciencia sobre la importancia de esta glándula para el funcionamiento integral de nuestro cuerpo. Y es que la tiroides regula funciones esenciales como el metabolismo, la energía y la temperatura corporal.
2: Detectar oportunamente algún problema puede mejorar muchísimo la atención médica y la calidad de vida de todas las personas. Y hoy tenemos con nosotros a la doctora Verónica Ceballos, médica adscrita al servicio de endocrinología del Hospital General de México, Eduardo Lisiaga. Doctora, bienvenida a la Hora Nacional. Qué gusto que esté con nosotros.
0: Muchísimas gracias por la invitación.
8: Y para empezar, platíquenos un poquito sobre la tiroides. ¿Qué es esta glándula que al parecer sirve para tantas cosas tan importantes?
0: La tiroides, como bien comentas, Leo, es una glándula. Se ubica en la región del cuello, en la parte anterior, es pequeñita y a pesar de que es tan pequeña, produce unas hormonas, justamente las denominadas hormonas tiroideas, que su función es a nivel de todo el cuerpo, es decir, no solo se limitan al cuello. Estas hormonas viajan, que esa es la característica de todas las hormonas, viajar y ejercer múltiples acciones, principalmente, como lo mencionabas, control de la temperatura corporal, función cardiovascular, circulación, regula los líquidos en el cuerpo, la función gastrointestinal, es decir, nos regula la digestión. Eso como principales funciones, pero también implica una regulación en cuestión del cabello, piel, uñas e incluso en la parte neurológica. Es muy importante para el desarrollo neurológico en etapas tempranas de la vida, pero ya en etapas avanzadas también para el mantenimiento de una buena memoria.
2: ¿Cuáles son las enfermedades tiroideas más comunes?
0: Bueno, de las más comunes tenemos el hipotiroidismo. También es muy frecuente el nódulo tiroideo, el hipertiroidismo y el cáncer de tiroides. Son como las dividimos, digamos, pero de todas ellas, la principal es el hipotiroidismo. Es la más frecuente, la más prevalente en nuestro medio y a nivel mundial también.
2: ¿Y qué es exactamente?
0: El hipotiroidismo quiere decir una funcionalidad baja de la glándula tiroidea, es decir, los niveles de estas hormonas están en un nivel reducido. Hay varios tipos y causas de hipotiroidismo, pero dentro de la principal es la enfermedad de Hashimoto.
8: ¿Cómo se puede una dar cuenta de que quizás está teniendo un problema tiroideo como para ir a ver a un especialista?
0: Como bien lo comentas, los síntomas son muy ambiguos, generales, se pueden confundir. Aquí lo más importante es acudir a una valoración para que nos soliciten el estudio. Afortunadamente, ya contamos con acceso a los estudios de laboratorio. Antes de los años 70, realmente el diagnóstico era meramente clínico a través de síntomas. Actualmente, en un laboratorio se hace un perfil tiroideo y eso nos ayuda a diagnosticar. Pero también es importante la valoración en consultorio, porque muchas veces estos síntomas, aunque pueden ser confundidos, en la consulta a veces los rasgos son muy clásicos que ya nos orienta hacia dónde y hacia qué especialidad derivar en caso de que no sea un hipo o un hipertiroidismo.
8: Como en el caso de la,
0: del agrandamiento que claro. Se denomina bocio, si es algo muy, muy clásico, claro. Entonces eso es, digamos, muy obvio, pero hay otros síntomas muy ambiguos como el cansancio, la fatiga, cambios en el peso, entonces es muy importante acudir a valoración y luego realizarnos del estudio.
2: Oiga, doctora, ¿y existen algunos factores de riesgo o antecedentes que tengamos que tomar en cuenta?
8: Ser mujer.
2: Pues sí.
0: Realmente sí. El ser mujer en edad joven reproductiva es un factor de riesgo. El tener, bueno, específicamente hablando de la enfermedad tiroidea autoinmune, es decir, la mediada por el anticuerpos, por el mismo sistema inmune, el tener antecedente familiar de alguna de estas enfermedades o que la persona tenga alguna otra enfermedad autoinmune ya es un factor de riesgo. En el caso de cáncer de tiroides, pues hay que tomar en cuenta factores igual de genéticos, antecedentes familiares de algún tipo de cáncer, radiación, etcétera.
8: Oiga, doctora, ¿hay algo que se puede hacer como para obtener una tiroides sana?
0: Lo que yo siempre les digo a mis pacientes y como se recomienda a cualquier persona es llevar un estilo de vida saludable. Básicamente no hay algo específico que yo haga o deje de hacer para ayudar a que mi tiroides no se enferme. Lastimosamente, si la genética está ahí, pues no la podemos cambiar.
2: Alterar, sí.
0: Pero el medio ambiente, el estilo de vida, sí. Nutrición, actividad física, ejercicio, manejar el estrés, la salud mental, muy importante, y el sueño.
2: Doctora Verónica Ceballos, muchísimas gracias por habernos visitado aquí en La Hora Nacional. Qué interesante todo lo que nos platicó.
0: Gracias a ustedes por la invitación.
8: Estamos muy contentos de que haya estado aquí y también muy contentos de que ustedes nos acompañen aquí cada domingo. Quédense con nosotros.
2: Muchísimas gracias por seguir con nosotros aquí en La Hora Nacional y una vez más está con nosotros nuestra especialista y colaboradora, la doctora Yulieni Donet.
8: Sí, hoy vamos a platicar de un tema que está muy en boca de todos y que de repente puede llegar a tener riesgos para la salud, que es el uso de las medicinas que se conocen como GLP-1, de las cuales quizá probablemente ustedes hayan escuchado más, con nombres como Ozempic, Wegovy, Mounjaro, hay un montón, y se ven como algo muy prometedor, pero sin información pueden ser riesgosas. ¿Verdad, doctora? Bienvenida.
1: Muchísimas gracias por la invitación. Feliz de compartir este momento con todos ustedes. La verdad, este nuevo grupo de medicamentos metabólicos, reguladores, agonistas del glucagón, están ahorita muy de moda. ¿Por qué? Porque prometen una bajada de peso rápida, acelerada, en poco tiempo. ¿Pero qué es lo que esconden este tipo de medicamentos? ¿Qué es lo que no te dicen de este tipo de medicamentos? Este tipo de medicamentos son agonistas de los análogos GLP-1. ¿Qué significa esto? Son sustancias similares a las hormonas que se producen después de consumir alimentos. ¿En qué se traduce esto? Este tipo de medicamentos lo que van a hacer es, primeramente, mantener tu sensación de saciedad. Al mantener tu sensación de saciedad, no comes. Y al no comer, pierdes nutrientes, pierdes oxígeno, en el peor de los casos. Otro de los efectos que hace este tipo de medicamentos es disminuir el apetito, prolongar, acelerar el tiempo de vaciamiento gástrico, que sí, está muy bien para pacientes que están en un régimen metabólico, en pacientes, uno, que son insulinodependientes, tipo 2, es la indicación fundamental. Y 2, en pacientes con sobrepeso, no cualquier sobrepeso, pacientes con un índice de masa corporal mayor de 30, que están inclinados hacia el sobrepeso o la obesidad mórbida. No es un método para bajar de peso rápido, es una herramienta médica que se puede utilizar para regular muchos trastornos metabólicos, sí es cierto, pero no se puede abusar. En primer lugar, tiene que ser indicado específicamente por un doctor. El uso indiscriminado de este tipo de sustancias, tanto en dosis como en tiempos, tanto en como en frecuencia, son las que generan efectos secundarios en pacientes sanos. Entre efectos leves podemos tener tanto constipación como diarrea, pérdida de peso magra. ¿Qué quiere decir eso? Este tipo de medicamentos no es selectivo. Entonces, en pacientes sanos no solamente va a eliminar la grasa, sino también va a eliminar el tejido muscular.
8: Ah, ¿qué tal?
1: Cardiopatías, trastornos hormonales, trastornos renales, trastornos endocrinos. La verdad, el uso indiscriminado de este tipo de medicamentos puede ser mortal para un paciente.
8: Se entiende que de repente si la gente lo está tomando sin supervisión médica, usa cualquier dosis, no lo toma regularmente, ¿esto empeora los riesgos y los efectos secundarios?
1: Esto se calcula, tiene una dosis, tiene una forma de preparar o de indicar de acuerdo al peso del paciente, de acuerdo a la química sanguínea del paciente. No se puede indicar sin saber qué tipo de triglicéridos tienes, la hemoglobina, todos tus factores internos tienen que estar controlados. Basado en eso se hace una fórmula y se indica la dosis específica para el paciente en un tiempo específico. Se utiliza mal para uso estético y entonces intentan hacer esquemas o protocolos donde las aplicaciones son muy frecuentes y ahí es donde viene el problema con el paciente.
8: O sea, no es esta solución milagrosa que nos están vendiendo.
1: Porque depende mucho de qué enfermedades tenga asociada el paciente. Si tiene alguna enfermedad de resistencia, no va a responder igual a que sea un paciente que no tiene ninguna enfermedad, entonces el efecto va a ser mucho menor.
8: Y encima tiene mucho rebote, ¿verdad?
1: Sí, una de las reacciones más frecuentes es que después que el paciente suspende el tratamiento de golpe, como es un modulador metabólico, el paciente suele subir de peso 2 y 3 veces más de lo que pensaba en un principio. Es un medicamento que se ha comercializado mucho, se vende muy bien, porque en un primer momento bajas mucho de peso. Pero esa letra pequeña no te la explican, porque lógicamente comercializan la salud y no debería ser lo correcto. No te explican, no te dicen, no te someten a un proceso de estudio. Debe ser un tratamiento integral, combinado con dieta, con ejercicio físico, combinado con otro tipo de nutrientes.
2: Y con tiempo.
1: Que haga, claro.
2: Y con tiempo, porque esto es como una de estas famosas curas milagrosas.
1: Y eso no existe. O sea, no, utilizado puede ser una herramienta, la verdad, muy buena.
8: Ay, doctora, pues qué bueno que vino a platicarnos de esto, porque creo que tanta gente está interesada, porque se vende muy bien,
1: sí.
8: Pero al final la información es clave para no tomar malas decisiones que nos pueden afectar.
2: Redes sociales, por favor.
1: Me pueden encontrar como DRA-Donet Miller. Ahí estoy feliz de responder cualquier duda, cualquier tipo de información que necesiten sobre cualquiera de los tratamientos, con mucho gusto.
8: Increíble. Muchísimas gracias.
2: Muchísimas gracias.
1: Con gusto.
2: Y gracias a ustedes por acompañarnos.
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2: Rosario Castellanos nació el 25 de mayo de 1925. Hoy, en la Hora Nacional, recordamos a esta gran escritora y diplomática.
8: Su obra abordó temas como la desigualdad, la identidad y los derechos de las mujeres y los pueblos indígenas. Su pensamiento sigue vigente hasta el día de hoy. Vamos a ver y escuchar el reportaje que hizo al respecto nuestro compañero Germán Gastelum.
6: Hola amigos, ¿cómo están? Yo soy Germán Gastelum y hoy nos encontramos en la Universidad Nacional Rosario Castellanos, ubicada en el casco de Santo Tomás. Y precisamente vamos a hablar de esta maestra, de esta mujer, Rosario Castellanos, que nació el 25 de mayo de 1925. Rosario Castellanos estudió en la Universidad Nacional Autónoma de México. Ella nació aquí, sin embargo, vivió su niñez y su juventud en Chiapas, lo que la volvió consciente de la realidad indigenista y, sobre todo, del racismo y de las cuestiones en contra de la mujer. Fue la primera que utilizó la pluma como un arma. Dijo que podía romper criterios y mentalidades a través de la escritura. Así fue como ella defendió a la mujer. Habló en contra del patriarcado cuando nadie lo hacía. Y sobre todo, la defensa de los indigenistas. El problema principal no era nada más que reclamaba, también tenía un humor muy peculiar. Sus libros marcan toda esta forma de ver el mundo, pero sobre todo su México. El México que la hacía sentirse importante y que lo defendía a capa y espada. Lo que se puede ver como representante diplomática en varios puntos, sobre todo en Israel, donde fue embajadora y murió. Ella murió electrocutada en 1974. Se duda todavía sobre cómo fueron los sucesos de su muerte. Sin embargo, siempre defendió como primera pauta a la mujer, a los indígenas y a la mentalidad mexicana como una ideología que tenía que ser presente en todo el mundo. Rosario Castellanos tuvo alguna confrontación también con algunos filósofos, escritores e ideólogos como Octavio Paz. Fue una cuestión como de admiración y al mismo tiempo de confrontación. También ella puso siempre en alto que la mujer podía crear mundos y podía entrar con la escritura como una forma de protestar y una forma de levantar la voz. Rosario Castellanos, la maestra que siempre dijo que ser mujer era una herida difícil de cerrar. Para profundizar más sobre Rosario Castellanos, podemos leer su novela Balún Caná. Recordar que hay voces que rompen el tiempo y que siguen viviendo día a día. Queremos agradecer a la Universidad Nacional Rosario Castellanos, una de ellas que se encuentra aquí en Manuel Carpio. Gracias, amigos de la Hora Nacional. Seguimos.
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8: Basada en el icónico juego de mesa Clue, hoy les vamos a platicar de una obra de teatro que trae al juego de la sospecha a los escenarios con una propuesta muy dinámica y muy llena de misterio.
2: Y bajo la dirección de Rafa Massa y un gran elenco, esta puesta en escena invita al público a ser detective por una noche, siguiendo pistas, descubriendo secretos y tratando de resolver un crimen que mantiene a todos en suspenso.
8: Yeah. Es importantísimo saber si fue el mayordomo con el candelabro en la cocina o quién fue Anastasia Villasana, Juan Pablo Marín. Necesitamos que nos digan ya qué es lo que pasa.
7: Gracias.
8: Oigan, bienvenidos a la Hora Nacional.
7: Muchas gracias.
8: Pero queremos preguntarles, ¿cómo se hizo una obra sobre un juego de mesa?
7: ¿Verdad? Sí. Sí, obviamente este es un texto que está padrísimo y ustedes dirán, ay, yo vi la película y me encantó ese humor negro. ¿Y cómo se tradujo esto a la obra de teatro? Esta puesta también está en Estados Unidos. Digamos que sí se enfoca muchísimo en la película. Y la puesta mexicana, sí, evidentemente, evidentemente tiene ese humor negro, pero además lo importante es que nos enfocamos 100% en el juego de mesa y en revivir a estos personajes, que el público también tenga esa fascinación por decir, ah, yo creo que fue este, o con ese gesto creo que fue el otro, o ya cada uno va haciendo, ¿no?, su propio universo, y eso es lo divertido de Clue, que todo pasa muy rápido. Es una comedia física interpretada por unos, de verdad, unos actorazos, un equipo muy fuerte de actores, uh-huh, que manejamos diferentes disciplinas, y eso se siente ahí en la puesta en escena, ¿no?
2: Yo me acuerdo cuando jugábamos el juego de mesa en mis tiempos, que ni siquiera había juegos de video en el siglo XX, en el 1900, entonces era ¿con qué lo mató? Sí. ¿En qué cuarto? ¿Quién fue? Era muy, muy emocionante, y sí estabas tratando de descubrir. Entonces ya me lo imagino ahora en una obra y con esta parte poquita de nostalgia de haber jugado el juego o haber visto la película, ¿no?
7: Claro, y además pues somos unas fichas, ¿no? Al final somos eso, las fichas del juego, claro, literal, cada quien, las fichas del juego. Y también es muy interesante ver cómo cada uno en nuestros universos tenemos una manera de caminar, de hablar, de movernos en el escenario, y creo que eso es gran parte del trabajo minucioso que hizo Rafa Massa con todos nosotros, ¿no?
3: Y los elementos, no solo actorales que estamos presentes en escena, sino también el trabajo que hizo Emilia Zurita con la escenografía. Realmente estamos en un parque de diversiones todo el tiempo, con los cuartos que entran y salen y nos movemos, etcétera. Y el vestuario de Estela Faguaga, que es una caricatura, se ve en las costuritas como, pues sí, este...
7: El relieve, ¿no?
3: El detalle, sí, sí, que claro, es una caricatura hecha vida. Ajá.
8: Está padrísimo lo que dices de la escenografía, porque es real que el juego es sobre un asesinato que se comete en una mansión.
3: Sí.
8: Y cómo en un foro puedes estar dándole vida a todos los espacios, que hasta en el juego eran espacios que se veían lujosos, ¿no? Claro. O sea, como que te acuerdas de la casona donde era el asesinato de Clue, que tenía
2: había
8: justo
2: candelabros,
8: amas de llaves.
2: Candelabros y amas de llaves, sí, claro.
7: ¡Wow! ¡Qué concepto! Sí. Todo el concepto. Y la verdad es que luego, ¿no?, cuando estamos backstage, te das cuenta de todo el movimiento, y están nuestros hermosos compañeros del staff, ¿no?, que muchos tienen sus cinturones y van como empujando los carritos. Bueno, algunos más pesados que otros, ¿verdad? Depende si estamos todos juntos ahí en ese momento, pero es muy divertido.
8: Que
7: muy
8: son
7: divertido.
8: Como 80 personas en el escenario, ¿no?
7: Son 11 actores en escena.
8: 11 actores.
2: 11 actores, sí, son muchos. Es un montón. Sí, claro.
7: Pues ahí lo vamos a dejar para que el público se acerque al Teatro Centenario. Viernes, sábado y domingo, por supuesto que están más que invitados ustedes y todo este equipo maravilloso que nos recibe, para que vengan a descubrir el misterio. ¿Quién es el asesino de Clue?
8: Recuérdanos, por favor, Teatro Centenario, pero ¿hasta cuándo está la temporada?
3: 31 de mayo es nuestro cierre, ya nos quedan muy poquitas fechas. Y el 15 de mayo vamos a dar nuestra función número 500.
2: ¡Guau! Wow, ¡felicidades!
3: Entonces vamos a develar plaquita ahí, entonces sí, acompáñenos.
2: Bien. Muchísimas gracias por visitarnos aquí en La Hora Nacional. Qué gusto y qué honor, y nos vemos en el teatro.
7: Nos vemos en el teatro, gracias. Los esperamos, y por favor vengan a contagiarse de Clue.
2: Así es.
8: Muchísimas gracias, de verdad.
7: Gracias.
8: Y muchas gracias a todos ustedes que nos acompañan como siempre aquí en La Hora Nacional.
2: Hoy nos acompaña el trío huasteco Son de mi Tierra, representante de la tradición huasteca hidalguense.
8: Está con nosotros Genaro Domínguez Vargas, parte de este trío.
9: Muchas gracias por la invitación.
8: Oiga, platícanos para empezar, ¿cómo nace el trío huasteco Son de mi Tierra?
9: Comenzamos nosotros como trío ya más conformado, fue en el 2014, interpretando nuestra música, nuestra tradición. También cantamos sones en náhuatl. Para empezar, somos una comunidad muy lejana del municipio que se llama Oxale, municipio de Ojutla de Reyes, Hidalgo.
2: La región huasteca tiene una tradición muy rica musicalmente hablando, ¿no? En lengua, en letras.
9: Sí, la música huasteca hay de mucha improvisación. De repente canta uno los versos ya hechos y versos que a uno le salen. Sí, exactamente.
2: En el aire las componen, como dicen, ¿no?
9: Sí, ¿verdad? Sí.
2: ¿De dónde se conocieron? Bueno, ¿son amigos? ¿Son parientes?
9: El de la quinta huapanguera es mi hermano. Yo toco jalajarana huasteca. Mi sobrino toca el violín. El niño del trío, se puede decir.
2: Todos quedan familia, además,
9: sí,
2: ¿no?
9: Sí, todos, claro, somos muy familia.
8: Bien. ¿Y su hermano y usted aprendieron desde niños a tocar?
9: Más o menos como de 16 años empezamos con
8: bastante
9: la música.
8: Jóvenes.
9: Sí, ya. En sí, nosotros ya llevamos, pues puedo decir, como más de 40 años.
2: Sí, con el grupo llevan, sí, 12 años, ¿no? Sí, ya, sí, tocando, ya, desde los 16, pues sí, ya deben tener
9: ya,
2: mucha
9: ya
2: experiencia.
9: Un trío más conformado.
2: Oiga, Genaro, pues muchísimas gracias. Le agradecemos que haya platicado estos minutitos con nosotros, porque nos van a interpretar unos temas también, ¿no?
9: Sí, sí, sí. Son conversos en agua.
2: A ver qué sale. Ya quedamos que hay mucha improvisación, ¿no?
9: Puedo cantar un versito de náhuatl, de un son que se llama el cuatoche.
2: A ver.
9: Dice, cuatoche huitón tinemi, cuatoche huitón tinemi, quitemo huapil zacatzi, quitemo huapil zacatzi, cuatoche huitón tinemi, huase chichiqui tocati, huase chichiqui tocati, cuitlapil quitemoliti, huaya ashke quipantili, pampa yatzin temomoti.
2: Gracias por estos minutos aquí en la Hora Nacional. No nos despedimos porque viene la música.
10: Ok. Claro que sí. Nosotros somos el trío huasteco Son de mi Tierra y vamos a presentarles este bonito son huasteco un poco en desuso que se llama El Jacalito y estamos en la Hora Nacional.

0: Esperamos que les haya gustado la música, las historias y los temas que trajimos para ustedes. Que tengan una excelente semana.
1: Nos vemos y escuchamos el próximo domingo porque vamos a tener más cultura, más información y más tradición para todo México. Muy, muy buenas noches.
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12: 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Son las 10 con 9 minutos. 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
4: Son las 11 en punto.
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Son las 12 con 2 minutos. 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

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Son las 12 con 14 minutos. 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

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Son las 12 con 28 minutos. 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

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Son las 12:43. 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
1: Son las 12 con 59 minutos.
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Es la una con 14 minutos. ¡Grandiosa! ¡La mejor!

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es la 1:31. 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

0: 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Es la 1:44.
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Son las 2 en punto. 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

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Son las 2 con 29 minutos. 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

0: son las 2:45.
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Son las 3 con un minuto. 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

0: Son las 3 con 14 minutos.
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Son las 3 con 44 minutos. 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

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Son las 3:59. 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

0: Son las 4 con 15 minutos.
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Son las 4 con 43 minutos. 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

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Son las 5 con un minuto. 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

0: Hola, ¿qué tal? Muy buenos días. Bienvenidos a Noticias por la Radio. Arrancamos una semana más, lunes 25 de mayo del 2026, la última de este mes. Gracias a toda la gente que nos acompaña. Sur de Sinaloa, Nayarit y Puerto Vallarta. Tenemos 2 horas de bastante información.
1: Así es, 3 minutos después de la hora, puro llorar anoche.
0: Puro llorar.
1: Bueno, depende en qué lado del espectro futbolístico estabas, ¿no? Por ejemplo, el señor Raúl Ortiz Bupunari. No, hombre, creo que va llegando a su casa. Bueno, le pasaron el teléfono, sigue en el Ángel dando vueltas. Imagínate qué cosa. Pues perdieron los Pumas, ganó el Cruz Azul. Buen juego, ¿no? Estuvo bastante movidito. ¿Lo viste? No, los americanistas así son, ¿te fijas?
0: Sí.
1: Se los eliminan y ya, se acabó.
0: Prepotentes.
1: ¿No? Yo estoy esperando el Mundial, te dicen. Yo nada más veo la Liga Inglesa. Buen juego. Estuvo bastante emocionante. Mis Pumas, pues, sufrieron lo que venían sufriendo en las últimas eliminatorias. Pues no meten goles.
0: Ajá.
1: Pues entonces así no se puede, pero estuvo muy interesante. Ya platicaremos de ello. 4 minutos después de la hora, gracias por estar con nosotros. Véanos en televisión, escúchenos en radio. También estamos en Antonio Tello NTV Más, en Facebook y en ntv.com.mx. Vamos a la síntesis, son algunas de las noticias que le estaremos compartiendo en esta mañana de lunes. No resistió su pequeño cuerpo y fallece bebé de 1 año tras accidente en la Federal 200 en la Peñita de Jaltemba.
0: Momento de tensión al caer una mujer con auto al río Mololoa.
1: Se salvan de milagro tras quedar debajo de un tractocamión en la Tepic, Guadalajara. Esto y más le vamos a estar platicando.
0: Información también de toda la gira que tuvo el gobernador de Nayarit.
1: Así es. Que tiene que ver casi siempre los fines de semana con escuelas y demás. Bueno, pues estaremos platicando de todo ello. Oiga, una tragedia sacudió la noche del sábado, luego de que una bebé de apenas 1 año y 2 meses de edad perdió la vida tras un accidente que se registró en la carretera federal 200. Esto fue a la altura del semáforo de la Peñita de Jaltemba, donde estuvieron involucrados 3 vehículos y una motocicleta sobre la que viajaba toda una familia. De acuerdo con los primeros reportes, la motocicleta quedó completamente destruida al terminar prensada entre 2 unidades tras el fuerte choque múltiple. En el lugar, la menor María Fernanda Rábago Jiménez resultó gravemente lesionada, al igual que sus padres Samuel Osvaldo y Yuridia Jiménez. Los elementos de bomberos del Estado, Policía Estatal y Guardia Nacional acudieron rápidamente para brindar auxilio a los heridos, quienes fueron trasladados de emergencia a un hospital de Tepic. Lamentablemente, mientras recibía atención médica en el Hospital Civil, esta pequeña María Fernanda perdió la vida debido a la gravedad de sus lesiones, causando consternación entre familiares y cuerpos de emergencia. En el accidente participaron una minivan Meriva, un Renault y una motocicleta itálica donde viajaba la familia. Se informó también que otro vehículo involucrado se retiró del lugar tras el impacto. Las autoridades y personal de la Fiscalía General del Estado pues realizan las investigaciones para esclarecer cómo ocurrió esta tragedia. Pero bueno, imagínate con una motocicleta con 3 personas.
0: Sí.
1: Aunque no hayan tenido ellos la responsabilidad directa de este accidente, pues es peligroso, ¿no? Una motocicleta con 3 personas y una menor. Y entendemos, no pretendemos ni satanizar ni criminalizar. Sabemos que hay, pues a veces, necesidades de movilidad y que tu único vehículo es la motocicleta. Desafortunadamente, noticias como estas nos dicen que no es lo correcto y no es lo adecuado.
0: Así es.
1: Y que en medida de que lo podamos evitar,
0: pues lo hagamos.
1: ¿No? En fin, lamentable.
0: Sí, estaremos dándole seguimiento a las líneas de investigación en torno a este accidente. Y mire, la mañana de este domingo, una mujer cayó al río Mololoa a la altura del Boulevard Colosio y la calle Guadalajara, aquí en la capital nayarita. Al parecer, perdió el control del el conocimiento y el vehículo se fue al río. Ahí estamos viendo las imágenes, quienes nos escuchan, pues literal, se cayó al río. Personas que observaron el accidente corrieron a ayudarla y vivieron momentos de tensión, ya que el vehículo quedó con la parte delantera dentro del agua y la mujer desorientada. Así es. Después se dio a conocer que posiblemente se trataba de que iba bajo los influjos de bebidas embriagantes. Eso no ha sido confirmado. Nosotros se lo vamos a estar señalando conforme vayan dando a conocer parte de lo acontecido.
1: Hombre, mucho cuidado ahí.
0: Sí.
1: Aparte que te vas, te come el cocodrilo.
0: Sí, ¿eh?
1: ¿Para qué quieres?
0: Cállate.
1: No. Ojalá que todo esté bien. digo, el vehículo, la persona, todo. Y si se confirma este dato del alcohol, pues otra vez también evitarlo, ¿no? En medida de lo posible que siempre se puede. En fin, la tarde del sábado se registró un impresionante accidente sobre la autopista Tepic-Guadalajara en los carriles con dirección hacia Jalisco. Hacia el estado de Jalisco, a la altura del volcán El Ceboruco, donde una camioneta Jeep en color azul terminó prácticamente debajo de la caja de un tractocamión tras un brutal impacto por alcance. De acuerdo con los primeros reportes, el golpe fue tan fuerte que la unidad quedó destrozada de la parte frontal, generó momentos de angustia entre automovilistas que circulaban por la zona y pensaban lo peor al observar esta escena. Y es que, cómo no, imagínese usted una camioneta metida en la parte trasera de la caja de un tráiler. Pues aunque usted no lo crea, si está viendo las imágenes se dará cuenta, los ocupantes de la camioneta lograron salir ilesos pese al aparatoso del accidente, siendo este hecho considerado, pues, por quienes estuvieron presentes, prácticamente un milagro, ¿eh? Elementos de rescate de AMEC y personal de la autopista acudieron rápidamente hasta el kilómetro 121 para brindar atención y realizar las labores correspondientes. Afortunadamente, el accidente dejó únicamente daños materiales, y es de las caras esa camioneta.
0: Sí.
1: Es una Jeep de modelo, pues, reciente. En fin.
0: Bueno. Pues ahí, en fin, la información de Sergio Robles. Un automóvil terminó dentro de una tienda de conveniencia ubicada en el cruce de la calle Nayarit y Papayos, en la colonia Emilio M. González de Tepic, luego de que presuntamente el chofer perdiera el control de la unidad. El hecho ocurrió alrededor de las 11 de la noche, cuando el vehículo impactó contra el cristal frontal del establecimiento e ingresó parcialmente al área de acceso del negocio, generando daños visibles en la fachada. Además de las afectaciones en el ventanal, varios estantes y mercancía colocados cerca de la entrada resultaron dañados debido a la fuerza del impacto. Mientras la unidad permaneció detenida dentro del local, al sitio acudieron, pues, corporaciones de seguridad para tomar conocimiento del accidente y realizar las diligencias correspondientes. Hasta el momento únicamente se reportan daños materiales.
1: Bueno, y continúan cambiando de tema, dejando por un momento el asunto de los accidentes del fin de semana. Las acciones de combate y atención del incendio forestal registrado en Guaynamota, comunidad perteneciente al municipio de Del Nayar, donde brigadas mantienen trabajos para contener el avance del fuego. En las labores participan personas voluntarias que se han sumado al apoyo, entre ellos habitantes de Pinitos y Mesa de Chapalilla. Ellos están colaborando en coordinación con el personal responsable desplegado en la zona. También se cuenta con apoyo de elementos de Protección Civil Municipal de la Yesca, que participaron en las acciones operativas realizadas en el área afectada. Las labores continúan mientras se mantiene el seguimiento al comportamiento del incendio y el avance de los trabajos en esta región de la sierra.
0: Y bien, le platicábamos acerca de la gira del gobernador, y es que durante esta actividad que realizó el gobernador en la UT de Mazatán, la rectora Selma Álvarez explicó que actualmente el plantel educativo atiende alrededor de 250 estudiantes, de los cuales 100 cursan licenciaturas y el resto técnico superior universitario. Esperan que para el 2027 la matrícula se duplique y se puedan abrir más carreras como enfermería.
2: Tenemos ya contemplado que vamos a llegar alrededor de 250 nuevos alumnos. ¿Por qué, doctor? Porque se hizo un convenio con su apoyo con una empresa de autotransporte en donde se les va a dar un descuento de 50% a los alumnos. ¿Eso qué implica? Que los alumnos de Compostela, de La Peñita, de Guayabitos, de Zacualpan, van a poder venir aquí. El alumno viene, no paga inscripción, no paga colegiatura, no paga cuatrimestre, no paga nada. Entonces, realmente se está apoyando. La matrícula, creemos que va a lo que vamos viendo, va a creer a un 200%, doctor. Aquí, el único detalle es, cuando crezcamos, sí vamos a tener la solvencia en cuestión de salones para poder movernos. Eso no me preocupa. Entonces, sí vamos a tener la capacidad, porque hemos cuidado mucho esa parte. Queremos llegar a 501 alumnos.
1: Bueno, pues ahí tiene, durante esta gira que realizó el gobernador, Durante la entrega de la represa en Zacualpan, el gobernador Miguel Ángel Navarro planteó la creación de una licenciatura en agricultura en la Universidad Tecnológica de Mazatán, en Las Varas, para formar capital humano acorde al potencial agropecuario de la región.
3: Pero lo que tenemos que hacer de manera muy consecutiva, venimos ahorita de una reunión que tuvimos en la Universidad Tecnológica de Bahía de aquí de Las Varas, sí, de Mazatán, y yo creo que es conveniente ir hacia el ramo de una licenciatura en agricultura. Es necesario, es muy necesario, porque creo que sus hijos, sus familias, deben de ir formando el capital humano para esa riqueza que tienen ustedes tan grande, ¿sí? Y yo creo que podríamos ahí tener la carrera de agricultura sin lugar a dudas. Le pediría que lo ponderáramos ya y que me lo pudieran presentar dentro de un mes e ir adelantando con la coordinadora nacional.
0: Bien, la represa de retención de agua en Zacualpan, Compostela, inició operaciones luego de la rehabilitación de obra de 7.5 millones de pesos que concluyó satisfactoriamente. La infraestructura de 21.50 metros de longitud y 5.60 metros de altura permitió sumar 1,000 hectáreas al sistema de riego en la zona, con los productores que podrán diversificar cultivos y elevar rendimientos de frijol, maíz y otros productos de alto potencial en la región.
3: Hay que aprovechar la represa, ir sobre la represa de Iztapan, hacer lo que ustedes me dicen sobre la unidad de riego y ir por productos alternos. Me gustaría, antes de irme, ver que ya está dando lo que no soñamos, sino lo que somos capaces de traducir el sueño en una conveniente realidad. Que sin lugar a dudas, la región que ustedes tienen va a ser de las regiones más ricas de México y del mundo, ¿verdad? Y tenemos que aprovecharlo de una buena manera.
1: Bien, parte de esta gira, el fin de semana, el gobernador del estado también declaró lo siguiente, vamos a escucharlo.
3: 50, 100 millones de pesos al iniciar el año que entra, porque me apena, le comentaba a Beatriz, mi esposa, cuando me dicen, miren, las cosas están bien, pero en mi paso, que ustedes ven que no me gusta quedar nada sin ver, veo que hacen muchas falta muchas cosas. Y eso a mí me entra en un ánimo de desesperación y de angustia, y veo la cara de los jóvenes, hombres y mujeres, que no puede ser, no los puedo dejar solos.
0: Bueno, esto ocurrió el día de ayer. Vamos a una pausa, de regreso tenemos una información muy interesante para nuestros amigos de la zona norte de Nayarit. Presten muchísima atención a quienes tienen este plan de construcción. Hay unos procesos que podrían ser novedosos para ustedes y que tienen que, pues, tomar nota.
1: Ok, regresamos con eso.
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0: Ahí vamos, 21 minutos después de la hora. Campeón, ¿cómo estás? Buen día, que no has dormido, que vas llegando a casa, me dijeron, después de darle vueltas al Ángel de la Independencia. Bueno. Bueno.
1: Bueno.
0: Hola.
2: Es que anda tan enfiestado que no nos escucha.
0: ¿Cómo estás, señor?
1: Hola, ¿qué tal, Ariana, José Luis, la gente que nos ve, que nos escucha, que nos lee? Atención, atención, díganle a la Real Academia de la Lengua Española que cambie el significado de cruz azulear, por favor.
0: Oh.
1: Cruz azul, azul, azul, azul, ayer fue campeón del fútbol mexicano.
0: Es correcto, señor. Buen juego, estábamos comentando, ¿no? O sea, emocionante, en todos los sentidos, un buen juego y un gran desenlace para que el Cruz Azul se coronara.
1: ¿Le faltó fondo físico a Pumas?
0: Le faltó lo de toda la eliminatoria.
1: Fondo físico y defender bien, la expulsión de este muchacho que era de Cruz Azul, esa fue importantísima, la primera expulsión de Pumas.
0: Sí.
1: Ahí Cruz Azul supo que tenía la manera de darle la estocada del 2-1 y no podía ser nadie más que Rotondi, que estuvo envuelto en tantas polémicas respecto a errores de él, penaltis cometidos, fallos, etcétera, en anteriores finales, semifinales, etcétera. Tenía que ser él el héroe, Rotondi. A mí me dio mucho gusto por Rotondi, por toda la afición celeste de este país. Puma, un digno rival. Efraín Juárez, debo reconocer, se portó bien. Yo esperaba que hiciera su escándalo. La verdad, se portó bien. Cruz Azul, digno campeón.
0: Exactamente, y se pone en el cuarto club más ganador del fútbol mexicano, ¿no? Pues bien ahí a festejar. A todos los cruzazulinos, que son un montón repartidos en todo México. Señor, cuéntanos qué pasó un día como hoy, porque ya es 25 de mayo.
1: Me da, ¿sabe qué? Por ti, por Rafael Vargas Pasalle, ¿verdad?
0: Al rato lloramos con él, no te preocupes.
1: Oye, hace rato que se fueron a corte, ya sé por qué te reías, ¿eh?
0: Bueno, está bien, luego me dices.
1: 25 de mayo de 2011, muere en la Ciudad de México la pintora surrealista Leonora Carrington. Nació en la Gran Bretaña, pero ya saben que los mexicanos nacemos donde nos da nuestra regalada gana. Por cierto, que Joel Wiki, entrenador de la Máquina, que ya dijo el presidente que se queda como entrenador de la siguiente temporada, él es de Los Mochis, Sinaloa, de ahí del municipio de Ahome. Un abrazo a toda mi familia allá en Ahome, en Los Mochis. De allá es el gran Joel Wiki. En 1936, Leonora Carrington ingresó a la Academia Ose-Frank de Artes en Londres. Poco después, en un viaje a París, conoció al pintor alemán Max Ernst, con quien estableció una relación sentimental. Y fue en esa ciudad donde conoció artistas como Joan Miró, André Breton, Picasso, Salvador Dalí. En 1941 coincidió con Renato Leduc en la Embajada de México, Portugal, lugar donde ella se encontraba huyendo de los nazis. En 1942, y ya casada con Leduc, llegó a México, país que la adoptaría y sería testigo de su gran desarrollo artístico. 25 de mayo de 1925, nace en la Ciudad de México la novelista y poetisa mexicana Rosario Castellanos, considerada una de las escritoras mexicanas más importantes del siglo pasado. Rosario creció en la región maya de los Altos de Chiapas, estudió filosofía en la UNAM, también estudió estética en la Universidad de Madrid. Su obra trata de temas políticos que...

0: consideraba en la poesía, y consideraba en la poesía un intento de llegar a la raíz de los objetos. Abordó el tema feminista con mucha devoción. Fue premio Javier Villaurrutia por su obra Ciudad Real en 1960. También fue premio Sor Juana Inés de la Cruz en 1962, premio Carlos Trullet de Letras en 1967 y premio Elías Zoraski de Letras en 1972, entre muchos más. 25 de mayo de 2001 muere el fotógrafo cubano Albert Coda a los 72 años de edad. Cobró fama mundial cuando el 5 de marzo de 1960 tomó la iconográfica fotografía de Ernesto Che Guevara. 25 de mayo de 1969 inicia en Tepic el servicio automático de teléfonos. 25 de mayo, en México se celebra el Día del Contador Público, fecha que también conmemora a Fernando Díez Barroso, quien es considerado como el padre de la contabilidad de México. Él fue el primero en realizar examen profesional para obtener el título de contador de comercio de la Escuela de Comercio y Administración. En 1917 creó la Asociación de Contadores Titulados, que posteriormente fue llamada Instituto Mexicano de Contadores Públicos Titulados de México. Muchas felicidades a todos los contadores nayaritas, especialmente a mi hermana Zulek, que le mando un fuerte abrazo. 25 de mayo de 1976 nace en Tepic, Nayarit, el gran futbolista Miguel Ángel Cepeda Espinosa, habilidoso mediocampista de mucha clase, trató de buen trato de balón, inició su carrera profesional en la Primera División Nacional jugando para el Atlas en 1996. Debutó en la Selección Nacional Mexicana en 1999, con quien disputó las eliminatorias para el Mundial de 2002 y dos Copas Américas, 1999 y 2001. También jugó para el Cruz Azul, América y Veracruz, entre otros equipos. Disputó la final del torneo de verano en 99 junto al también nayarita Rubén Cabuto, vistiendo la camiseta del Atlas. Por cierto, en esa final perdieron contra el Toluca. 25 de mayo de 1994, el ex gobernador de Nayarit, Emilio González Parra, recibió la medalla de honor Rosendo Salazar por su gran carrera dentro del movimiento obrero y sindicalista en México. 25 de mayo de 1962, nace en Zamora, Michoacán, el maestro Javier Ayala Fernández, egresado del Conservatorio de las Rosas en Morelia, licenciado en música por la Universidad de Guadalajara, maestro en ciencias de la educación por el Instituto de Estudios Universitarios de Puebla. Ha sido director de los niños cantores de CEPEN, de la Compañía Coral Universitaria de la UAN, capacitador y profesor de nivel superior. Es reconocido como uno de los mejores maestros de dirección coral de Occidente de México. El maestro Javier Ayala Fernández, le mandamos un fuerte abrazo. 25 de mayo de 1911, renuncia el presidente Porfirio Díaz y asume interinamente la presidencia de la República en México Francisco León de la Barra. 25 de mayo de 1973, nace en la Ciudad de México la popular conductora de programas de radio y televisión Adela Micha Saga, polémica, dicharachera y divertida analista del diario Acontecer de nuestro país. 25 de mayo de 1681, muere el poeta y dramaturgo español Pedro Calderón de la Barca, el también sacerdote católico, miembro de la venerable Congregación de Presbíteros Seculares Naturales de Madrid, San Pedro Apóstol y caballero de la Orden de Santiago, fue uno de los escritores barrocos más populares del siglo de oro, autor entre otras grandes obras de La Dama del Duende, El Príncipe Constante, La Vida es un Sueño, El Médico de su Honra, El Alcalde de Zalamea y El Mágico Prodigroso. 25 de mayo, Día Internacional de África, en conmemoración de la fundación de la Organización de la Unidad Africana en 1963, precursora de la Unión Africana. Es mi información, Ariana José Luis, arriba el Cruz Azul.
1: Perfecto, señor. ¿Algo más para irnos?
0: Muchas felicidades en su cumpleaños a Arbey Gil, a Zaira Guadalupe Gómez Sánchez, a Rodolfo David Aguilar Dorantes, en su cumpleaños David Aguilar, un gran compositor y cantante nayarita, Alfonso Magallanes Blancas, ya dijimos al maestro Javier Ayala, a Chente, a Vicente Flores Solórzano, a Miriam Martínez, a mi prima Perla Martínez, a Guillermo Campa, muchas felicidades, a Omar Gallito Rosales y a todos los que cumplen años el día de hoy.
1: Perfecto, señor, un abrazo, cuídese y siga festejando, ¿sale?
0: Un abrazo y hasta la próxima.
2: Hasta
1: perfecto,
2: la próxima.
1: Ahí está. Vamos. El campeón, don Raúl, don Ortiz, Raúl Ortiz Bucunari, que sigue en los festejos del Cruz Azul. 30 minutos después de la hora, Meridiano de Nayarit, rapidísimo, enfrentarán Maru Campos y Rocha Moya a la Fiscalía General de la República. Acá los tengo. 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Despliega una agenda gratuita de música y literatura en el festival Amado Nervo. También celebra Grupo Álica Mamás Trabajadoras, exaltan sabores ancestrales en encuentro de cocineras tradicionales. Esto y más lo encuentra hoy en Meridiano de Nayarit. Ariana.
2: Bueno, más información. Ha sido una novedad lo de los permisos de construcción para los habitantes de Acaponeta, pues hasta hace poco tiempo las personas que edificaban una vivienda podían hacerlo sin solicitar este documento a la administración municipal. Habla Tomás Fonseca, director de Desarrollo Urbano y Ecología de Acaponeta.
3: Permisos de construcción aquí en Acaponeta tal parece que se tornaron como una novedad para la población de aquí, que sabía que iba a construir, pero lo que no sabía era que realmente ocupa una licencia de construcción para hacerse, pues, acreedor a tener los servicios públicos municipales como el drenaje, el agua. Sin esas licencias no se les puede proveer a la gente. Está un poquito desinformada porque prácticamente es nuevo esta medida que adoptó el gobierno del estado para todos los municipios. Pero ya se está exhortando a la gente, ya está entrando en la cultura esta. Y entonces vamos caminando, vamos a tener paciencia, tenemos tolerancia por instrucciones del licenciado Salcedo, de que le tengamos paciencia a la gente, pero no dejemos de estarle invitando.
1: Bueno, para explicarlo, ¿qué significa esto? Uh-huh. Que en Acaponeta el gobierno municipal pues está exigiendo permisos o licencias de construcción, para poder construir tu casa o lo que sea, pues, y después acceder a servicios públicos como agua y drenaje. Lo que explica el director es que antes mucha gente construía sin estos permisos al ayuntamiento, porque no había tanta vigilancia o no se aplicaba estrictamente esta regla. Por eso dice que los permisos se tornaron una novedad. Decía, pues de repente te ibas a construir y bueno, pues nada más construías y ya, ¿no? Para muchas personas esto podría resultar algo nuevo. No lo es. La diferencia es que si una persona no tramita la licencia de construcción, el municipio podría, pues, no conectar servicios, porque técnicamente el municipio va a decir, pues, es que ahí no existe nada, ¿no? Entonces, bueno, pues hay que solicitar su permiso. Mucha gente, pues, está no informada adecuadamente en este caso. Desconocían que este documento era obligatorio, pues es obligatorio.
2: Es obligatorio,
1: ¿no?
2: Ya
1: así
2: lo
1: que
2: tienen que hacer.
1: Si usted va a construir, ahora necesita tramitar su permiso oficial. Esto ha sido siempre, pues, sí. Pero bueno, pues ahora hay que hacerlo. De lo contrario, pues sí podría enfrentarse a problemas para recibir servicios municipales allá en Acaponeta.
2: Uh-huh. En más, inició este 23 la Jornada Nacional de Salud, finaliza el 30 de mayo, así lo dice el doctor Isaac Palmerín López.
4: La Jornada Nacional de Salud diferencia un poquito de las otras en cuestión de que hacemos un poquito más de énfasis hacia la actividad física, pero no menos importante los demás temas. Como lo hemos hecho año tras año, es llevarle esto a la comunidad y estimularlos a que prevengan enfermedades y a que se chequen a tiempo, que tengan la confianza de acercarse a sus unidades o a la clínica más cercana para despejar sus dudas y sobre todo evitar enfermarnos. Nosotros como sector salud, nosotros siempre queremos que la gente se nos acerque y nos pregunte en qué podemos ayudarle, para así evitar enfermedades o complicaciones futuras.
1: Fíjese que el partido Somos México tomó protesta a su comité municipal en Tecuala. Su dirigente nacional, Guadalupe Acosta Naranjo, propone que dentro del Tratado de Libre Comercio haya un capítulo para combatir al narcotráfico.
5: En 6 años ha habido más de 400.000 muertos por el consumo de fentanilo que se produce aquí. Allá hay muertos, aquí hay muertos. Los causantes son los mismos. ¿Por qué mejor no los combatimos juntos? ¿Y por qué mejor no se hace un capítulo del Tratado de Libre Comercio? Si hacemos acuerdos para comerciar mercancías, para llevar inversiones, pero no hacemos acuerdos para brindarle la seguridad a la sociedad de Canadá, en Estados Unidos y en México. En vez de estarnos peleando, debería de negociarse un capítulo especial para que tengamos reglas claras, mecanismos de verificación, ayuda mutua, participación de los niveles de gobierno.
2: Realizan una zumba con causa para apoyar a Yareli Benítez, que perdió su negocio debido a un incendio. Yareli Benítez agradeció al pueblo de Tecuala por su apoyo.
6: Hola a todos, me siento muy feliz, contenta, agradecida con todas las personas que están aquí, compañeras de la zumba, maestra Laura, por crear eso. La verdad estoy muy feliz, emocionada. La adrenalina todo lo que da porque está muy chido aquí la zumba. Quiero dar también las gracias a mis niñas que me están ayudando con la venta de los postres, a mi familia, a mis papás, a mis amigas que están aquí y a todas las personas que pudieron venir y a las todas las de la zumba.
1: 37 minutos después de la hora, se tiene ya una estrategia para evitar que la producción de mango caiga la próxima temporada, tal como sucedió en 2025. La titular de la Secretaría de Desarrollo Rural explicó que esta caída en la producción se debe a que no hubo floración de los árboles.
7: Las bajas, no hubo bajas temperaturas en diciembre y ahorita que empezó la primavera, las altas radiaciones, entonces es estar monitoreando el comportamiento y las necesidades de horas frío y temperaturas de cada una de las variedades y por eso se va a proponer lo que es la inducción a la floración. Se tiene ahorita planteado el asesoramiento técnico para desde el mes de noviembre-diciembre estar monitoreando las temperaturas y hacer inducción, hacer aplicaciones de hormonas para inducir la floración con tiempo antes de que inicie la radiación.
2: El gobierno de Nayarit anunció que la próxima semana se presentará un programa federal para atender la cartera vencida de productores del estado financiado con recurso federal.
8: Ella es la que lo va a financiar con recursos federales, ahí no serán estatales, federales, que hablará sobre la cartera vencida y en el cual va a ser para Nayarit, que es una gran noticia que mucho le agradezco desde hoy a la presidenta, porque somos el cuarto estado deudor del país, en el cual muchos productores tenían grandes deudas. Donde hay mujeres, donde hay hombres y donde en el pasado, cuando había deuda de las financieras públicas, rurales, financieras de desarrollo, lo más fácil que se hacía era vender la cartera a empresas particulares, las cuales negociaban siempre en contra del patrimonio de los ejidatarios, de los productores.
1: Bien, para irnos a la pausa, le cuento que con una inversión total de 41 millones de pesos se avanza la rehabilitación del camino que conecta la localidad de Palapitas, allá en el municipio de Jalisco. La primera etapa ya fue concluida y comprendió la intervención de 1.3 kilómetros, donde se realizaron trabajos de carpeta asfáltica, base hidráulica, estabilización del terreno, alcantarillas, cunetas y señalamiento vial. Ahora el gobernador Miguel Ángel Navarro anunció el arranque de la segunda etapa que contempla la construcción de los 500 metros restantes del tramo.
8: Habremos de terminar el tramo que está en rojo, que representa el tramo que no se ha construido aquí en Palapitas, el cual va a tener una longitud de 500 metros, un ancho de 7 metros, una carpeta asfáltica, base hidráulica, subrasantes, alcantarillas, concreto, cunetas, bordillos, lavaderos, señalamiento horizontal y vertical, y habremos de terminarla.
2: Bien, parte de esta gira del gobernador. Vamos a la pausa, de regreso tenemos más. ¿Qué fue lo que habló? ¿Cuáles son las proyecciones que se tienen? Y mucho más para Nayarit.
1: Volvemos.
9: Lau, tengo que contarte. Vi una exposición de esculturas hechas con maculatura en el Museo Banco de México. Está increíble.
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1: ...45 minutos después de la hora. Muchas gracias por estar en contacto con nosotros en el 311-847-3006. Bueno, pues seguimos muchas personas festejando. No sabía que había tanto Cruz Azulino. No, sí sabíamos. Desde luego que hay mucha, mucha gente que está contenta con el triunfo del Cruz Azul. Es su copa número 10, ¿verdad? Bueno, pues muchas, muchas felicidades a todos los Cruz Azulinos. Oigan, vamos con información. Faltan varios meses para que el proceso electoral arranque. Y el gobernador de Nayarit ya se ha reunido con los representantes de partidos políticos de Nayarit para poner en marcha los mecanismos de protección y seguridad para quienes se postulen por una candidatura.
0: Me reuní yo ya con los partidos políticos, todos, en la mesa de paz y seguridad, con el fin de generar los mecanismos preventivos entre todos y una red de prevención para evitar cualquier tipo de accidente en los procesos de campaña, ¿sí? Y además estar dándole los teléfonos y todo tipo de medidas para rápida comunicación en caso de que alguna situación así lo ameritara.
2: Muy bien, seguridad para este próximo proceso electoral. Al informar sobre los avances en la construcción del estadio Nicolás Álvarez Ortega, el gobernador Miguel Ángel Navarro señaló que pues está buscando traer un equipo de fútbol de la Liga Expansión a Nayarit.
0: También aumentamos su magnitud, lo llevamos a 12,500 asistentes y estoy ahorita tratando de ver a quién convenzo de que pudiera ser parte de un equipo que estuviera en la Liga de...
3: ¿Primier?
0: No, es después de la Liga de la Primera División. Viene
3: la Liga de Ascenso.
0: De expansión. Estoy tratando de convencer al dueño del Atlas, que es el dueño de los socios, más bien, en Boca de Chila, de que pudiera Nayarit tener una Liga de Expansión en el Nicolás Álvarez Ortega, sí, para el próximo año. Va un poco retrasado porque se encontraron problemas de carácter técnico en el cual se tuvo que profundizar más las estructuras de soporte, ya que los mantos de agua así lo obligaban. Pero también se vio la ventaja de estar generando este tipo de estructuras, este tipo de soportes que dan una mejor calidad. Yo creo que estaremos terminándolo entre diciembre, enero, de diciembre de este año, enero del año que entra.
1: Ya 48 minutos después de la hora. Fíjese que están a la espera de que la presidenta Claudia Sheinbaum anuncie la próxima visita a Nayarit para inaugurar el hospital de 120 camas. Mismo que, a decir del gobernador, está entrando en la segunda etapa de equipamiento.
0: La conclusión prácticamente ya está concluida. Ahorita viene la segunda etapa de la adquisición del equipamiento médico y espero que la presidenta pronto nos esté definiendo fecha para venir a inaugurarlo, ya que todo está ya únicamente en el montaje del equipamiento que ya se adquirió y el otro que no dará trabajo el hecho de estarlo ubicando, ya que tiene todo preparado y son procedimientos muy ágiles.
2: Bien, la segunda edición de la Copa Nayarit ya se juega con la participación de más de 200 tenistas de distintas categorías. Vamos a ver de qué se trata.
22: La segunda edición de la Copa Nayarit ya se juega con la participación de más de 200 tenistas de distintas categorías y con presencia de jugadores provenientes de varios estados del país. El torneo que se realiza en las instalaciones del Nayar Club Campestre reúne tanto a deportistas amateurs como profesionales y se extenderá hasta el próximo 31 de mayo.
23: Este es un torneo de primera, es una copa como le gustan al doctor Miguel Ángel Navarro Quintero, que en la cual pueda participar todo el pueblo de Nayarit y todos aquellos jugadores de tenis que puedan estar participando. Ya lleva una semana este torneo, lleva una semana, finaliza el 31 de mayo, en la cual se darán la premiación y habrá el estímulo también con rifas para los participantes.
22: Además de los encuentros deportivos, la competencia contempla premios para campeones y finalistas de cada categoría, así como una bolsa garantizada de 15,000 pesos para el nivel profesional. Los partidos entre semana se realizan a partir de las 4 de la tarde, mientras que los fines de semana la actividad inicia desde las 8 de la mañana y concluye a las 10 de la noche.
4: Pues yo creo que es algo muy divertido porque también puedes convivir con más personas, conoces más personas y puedes ir encontrando tu nivel de tenis y yo creo que es muy divertido y es muy importante también. Ha sido un reto, yo estoy en la categoría B. Pero es muy emocionante, es muy divertido. La verdad es algo muy divertido.
22: La Copa Nayarit también busca impulsar el crecimiento de este deporte entre las nuevas generaciones y fortalecer el talento local. La entrada para disfrutar de estos encuentros es gratuita.
1: La Copa Nayarit de tenis. ¿Sabes jugar tenis?
2: Mm-mm.
1: ¿No? Ay, ¿ves cómo eres?
2: O sea, sí, llegué a practicarlo, pero no. No, no.
1: Ay.
2: ¿Tú? Ay, tú sí.
1: Ay, yo claro, soy el Federer de aquí, qué barro. No, en mi vida, o sea, jamás.
2: Muy padre, ¿no? Tienes que tener mucha, pues mucho ti, ¿no? Mucho, mucha atención en cuanto a...
1: E ir al club.
2: Ah, sobre todo.
1: Además,
2: tener.
1: Sí. No, no, digo, es accesible, desde luego, para muchas personas, pero no, nunca estuve cercano al tenis, uh-huh. Ni mucho menos, pero bueno.
2: Ahí está. Lo que sí estuvimos cercanos, no fuiste, ¿verdad?
1: ¿A dónde?
2: A lo del evento de... el Festival de los...
1: Sí, claro, ahí estuve.
2: ¿Ahí estuviste?
1: Obviamente.
2: ¿Qué comiste,
1: sí,
2: aparte de
1: ostiones? Ostiones, evidente. Yo puedo comer ostiones toda la vida, sin problema. Sí.
2: Bueno, nuestro amigo Raúl Ortiz Pupunari estuvo y nos mandó nos mandó evidencia de lo que el día sábado, que ahí estuvieron en Atikama, donde regalaron, pues... varios kilos de ostiones, quienes se dedican a... Ahí está, mira. Quienes se dedican a este negocio. Ahora, usted se preguntará, ¿pero por qué regalados? Bueno, quienes se dedican a esto dicen que es una muestra, es como un agradecimiento a todos aquellos que han elegido siempre ese destino turístico y que se ha convertido en un referente del municipio de San Blas cuando visitan Nayarit y visitan ese municipio. Y sobre todo que pues nunca se pierden el ir a conocerlos, en ir a platicar con ellos. Y es como, bueno, ya que ha pasado que somos los favoritos y que nos han hecho... pues nacionalmente famosos, pues ahí les va su toneladita de ostiones.
1: Varias toneladas de ostiones, sí.
2: Gratis.
1: Y el asunto es ese, ¿no? El asunto, todo esto evidentemente fomenta que más gente vaya, que más gente conozca y que después regreses, ¿no? O sea, vas a este evento, ves todo lo rico que se puede comer, conoces el lugar, que está precioso además, conoces la playa. Y después, bueno, pues con tu familia dices, oye, pues vámonos por unos ostioncitos, uh-huh. ¿No? Y es justo lo que pasa con este tipo de festivales, es una muestra, un poquito de lo que la gente ahí puede ofrecerte, ¿no? La amabilidad de la gente y mira, a los seres humanos nos gusta el tumulto, nos gusta estar en donde hay más gente y es justo lo que pasa en festivales como este que se replican en muchos lugares en Nayarit, además. Sí. Pero bueno, este particularmente ha tenido una respuesta muy positiva de la gente de Atikama, hasta donde mandamos un gran, gran saludo, que están unos ostiones maravillosos. Yo que soy fan, a mí tráigame mi docenita y váyame abriendo otra. Oiga,
2: sí,
1: que le
2: la
1: pongo...
2: La verdad a mí también me gusta mucho.
1: Que le pongo pepinito y cebolla. Oiga, que anda así, limoncito, salsa... Uh-huh. Y vámonos para adentro, ¿no? Como, pero si usted quiere ponerle, pues póngale lo que usted quiera. O en coctelito hay gente que dice, mira, en un vasito me los vas poniendo uh-huh. Y aquí me los voy cuchareando.
2: Sí.
1: Eso también está muy bien. Así que, qué bueno y qué padre que siga este Festival del Ostión allá en Atikama y que lo hayan pasado poco menos que sensacional.
2: Uh-huh.
1: ¿Sale? Bueno, vámonos a la pausa.
2: Vamos a la pausa. De regreso tenemos bastante información, ¿no?
1: Volvemos. Cambia.

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0: 7:00 a.m.
1: 7:00 a.m. ya instalados en la segunda de Noticias por la Radio. Qué bueno que sigue con nosotros, hay bastante que informar, que usted que se entere antes de salir de su casa.
0: Así es.
1: Y lo que va a seguir siendo noticia a lo largo del día.
0: 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Oiga, muchas gracias también a todos los amigos y amigas cruzazulinos que están comunicando.
1: Se
0: están burlando un poquito de mí.
1: Pues claro. Sí,
0: pero es que no, es fácil, fíjese divertido. Que no, o sea, yo estaría así como en el encabritamiento si hubieran ganado las Chivas, una cosa así, pero no con el Cruz Azul, con todo, y que desde luego me da mucho pesar que mis Pumas no hayan conseguido el campeonato. Uh-huh. No, los del Cruz Azul son compas, o sea,
1: sí,
0: está
1: amigos.
0: Bien, me da gusto, está padre, y lo digo verdaderamente, o sea, sí, se me hace muy chido, me parece una afición de esas aficiones como envidiables, ¿no? Gente comprometida así con su camiseta y todo ese rollo. Entonces, sí, me caen bien. Los de las Chivas no me caen bien. O sea, es un asunto de fútbol, ¿no? Okay. Las personas sí me pueden caer bien, pero ya si le vas a las Chivas es como que, ay, oye, también que me caías, ¿no? Pero nada.
1: ¿Para qué?
0: Nada, es fútbol y pues ni hablar, así es, ¿no? Se gana, se pierde. Pero espérense en 15 años que regresemos a disputar otra final. Ahí
1: nos vamos a
0: ver. En 15 años que regresen mis Pumas a la final van a ver cómo. Ya voy a estar muy viejito cuando.
1: Seguramente, pero bueno.
0: Vámonos a la síntesis. Oiga, avanza la construcción de domo y nuevas obras en la primaria Octavio Paz de Tepic.
1: Avanzan investigaciones por robo a joyería y homicidio en Tepic.
0: Investigan como intencional el incendio en el Cerro de San Juan.
1: Nayarit lidera en rutas turísticas rumbo al Mundial 2026.
0: Hoteleros de Tepic buscan sumarse al turismo del Mundial 2026.
1: Tendremos deporte con Javier Carrillo.
0: Y la mesa de análisis con Rafael Vargas Pasalle. 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Ayer estaba viendo el fútbol y ahí salía Bodega de Recubrimientos.
1: Para
0: y yo decía,
1: que
0: sí.
1: Es importante.
0: Está con quien nos lo estaba viendo y le decía, mira, ahí está Bodega de Recubrimientos, uh-huh. 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Y me decían, ¿cómo qué? Y ya les decía yo, uh-huh. ¿Cómo qué? Porque, pues ya sabe, acá nos la sabemos. Vámonos con información. Fíjese que con una inversión de cerca de 4 millones de pesos, la primaria Octavio Paz fue beneficiada con la construcción de un domo escolar, donde ya se observa el desarrollo de la estructura metálica y la losa en esta nueva área deportiva. Se proyecta la construcción también de un aula adicional y un módulo sanitario con accesibilidad que se va a edificar en el área en el área de la escuela, pues. El objetivo, pues, es mejorar las condiciones educativas y de servicio para la comunidad escolar. A estas acciones se suma el compromiso de dotar de equipo de cómputo a las y los estudiantes. El gobernador Miguel Ángel Navarro, que estuvo acompañado por la presidenta del DIF, Beatriz Estrada Martínez, reconocieron también el esfuerzo de madres y padres de familia, quienes con recursos propios y mano de obra comunitaria construyeron un desayunador escolar con techumbre para beneficio de la escuela.
2: El día de hoy vengo con ustedes a dar fe de lo que nos comprometimos y que ya se cumplió, de lo que ustedes me da también una agradable sorpresa que hayan hecho un gran esfuerzo.
3: yo creo que son situaciones que se tienen también que reconocer, pero eso habla también del compromiso y de la responsabilidad de los padres de familia que desean que sus hijos estén en espacios dignos, en espacios seguros, en espacios que les den la tranquilidad a ustedes también.
1: Y bien, oiga, pues avanzan las investigaciones por los robos violentos a la joyería registrada en Tepic y por homicidio de Daniel N., quien fue localizado sin vida el pasado 15 de mayo en una habitación de un hotel aquí en Tepic. De acuerdo con las indagatorias, el 8 de mayo, Joana N. llegó a Tepic y se hospedó en ese hotel. Horas después arribó Daniel, con quien sostuvo diversas discusiones durante los siguientes días, además de constantes movimientos entre distintos hoteles de la ciudad. Las autoridades relacionan a varias personas con los asaltos cometidos en joyerías del centro de Tepic, donde sujetos armados utilizaron armas largas y marros para destruir vitrinas y robar joyas. También se investigan otros robos violentos ocurridos esa misma noche. Durante las investigaciones fueron aseguradas armas, cartuchos y equipo táctico, logrando identificar a los probables responsables. Un juez ya autorizó órdenes de aprehensión por robo calificado y homicidio calificado. Las autoridades señalaron que los presuntos implicados provenían de Tijuana y estarían relacionados con una red vinculada a robos en Baja California y Sinaloa. Continúan las investigaciones para esclarecer totalmente estos hechos.
0: Pues sí, terrible, ¿no? Lo que pasó en este asunto, lo que pasó después, y bueno, pues se está investigando por parte de las autoridades. El incendio, oiga, que se registró la semana pasada en el Cerro de San Juan, habría sido provocado, y además de manera intencional, de acuerdo con autoridades forestales de Nayarit. La titular de la Comisión Forestal, Gabriela Arias, explicó que los brigadistas encontraron varios puntos donde inició el fuego en zonas donde normalmente es difícil que ocurra una combustión natural, o sea, de manera natural no fue, es lo que dicen. Esto hace pensar en intervención humana. Para evitar que las llamas se extendieran a áreas de mayor vegetación y comunidades cercanas, cerca de 200 elementos realizaron trabajos durante 2 días, crearon brechas cortafuego y aplicaron contrafuegos. Es una técnica que se utiliza para detener el avance del incendio. Las autoridades señalaron que de no actuar a tiempo, el fuego pudo haber alcanzado zonas de difícil acceso como la batea y causar un daño pues todavía mayor. Además, se presume que el incendio pudo estar relacionado con intentos de limpiar terrenos para actividades agrícolas o ganaderas. Aunque el fuego fue contenido desde la semana pasada, la vigilancia continúa para evitar reacciones y prevenir nuevas quemas ilegales que pongan en riesgo los ecosistemas en esta zona. Para quienes nos están viendo en televisión o redes sociales, estamos pasando imágenes del incendio y te fijas que hay un caminito súper bien definido,
1: sí.
0: O sea, por dónde va. Eso significa, me explicaban, que es un buen trabajo de contención, es decir, de ahí no va a pasar. Uh-huh. Si ese caminito así, ese triangulito perfecto que se ve, no estuviera así, pues el incendio agarra para donde quiera.
1: Así es.
0: ¿No? Y se ve de manera desorganizada, digamos, ¿no? En este punto. De ahí a que reconozcamos de verdad el trabajo que hacen. Yo sé que es muy impactante ver desde la ciudad cómo se quema el cerro y que todo el mundo dice, hagan algo porque quieres que en ese momento vayan. No, es que desde antes ya están trabajando
1: sí.
0: En ese punto. Entonces, sí, desafortunadamente apagar un incendio de este calibre, pues no es enchílame otra.
1: Así es.
0: Pero de que hay gente trabajando, y se puede ver muy bien en estas imágenes cómo hay un trabajo en donde se dice hasta aquí, o sea, se va a quemar porque no puedes apagarlo, pero se va a quemar solo esta parte controlada uh-huh. para que el daño sea menor, ¿no?
1: Bien.
0: Nada más les digo, porque luego para todo, y el helicóptero, pues, no, pues oiga, pues necesitarías.
1: Sí se está trabajando.
0: Necesitarías
1: pues.
0: 20 helicópteros para esto. Así y es. No va a ser una solución, pues, ¿no? Nada
1: bueno.
0: más. Se lo dice alguien que no es experto en el tema, pero.
1: Pero tienes humilde opinión.
0: Tengo mi humilde opinión que la titular de la Comisión Forestal, Gabriela Arias, me dijo.
1: Muy bien.
0: Sí, le pregunté. Le dije, oye, ¿cómo está ese asunto? Y me explicó.
1: Detalladamente.
0: De manera más profesional lo que yo le conté hace un momento, porque ella sí le sabe, yo nomás estoy interpretando.
1: Bueno.
0: ¿Sale?
1: Ahí está. En otros temas, Nayarit se convirtió en el estado con más rutas a. validadas dentro de la plataforma turística rumbo al Mundial del Fútbol 2026. Autoridades estatales aseguran que estas experiencias permitirán a los visitantes conocer la cultura, la gastronomía y las tradiciones nayaritas más allá de los partidos. Lo dice Aarón Jiménez, subsecretario de Turismo.
4: Pues sí, sabemos que tenemos 29 rutas ya validadas. Somos el estado que más tiene rutas dentro de esta plataforma. Esta plataforma se trata de una aplicación móvil que cualquier persona que compre un boleto para el Mundial va a tener acceso, se les va a ofrecer en charola de plata esta aplicación y van a poder ver ellos estas diferentes experiencias. Por ejemplo, el tema del tabaco en Nayarit, que es una ruta, el tabaco y el café, que es una ruta que vas al pueblo mágico de Compostela, conoces el proceso productivo del café, pero también conoces un museo del tabaco, haces tú mismo un puro, entonces está muy interesante.
0: Y pues hoteleros en Tepic están buscando integrarse al turismo que podría llegar a Nayarit durante el Mundial 2026, aunque actualmente los principales beneficios del turismo internacional se encuentran en los destinos de playa. Empresarios del sector consideran que Tepic también puede aprovechar la llegada de visitantes gracias a la conectividad aérea y al turismo carretero proveniente de ciudades como Guadalajara. De esto habla David Sánchez Bonal, el presidente de la Asociación de Hoteles y Moteles de Tepic.
5: No, hay que vender el paquete completo, ¿verdad? Desde que se baja del camión, desde que se baja de su auto, desde que se baja del avión, pues que sepa qué va a hacer durante sus días de estancia en el estado de Nayarit. Entonces creo que eso pues igual son oportunidades. Al final cada hotel es independiente y cada hotel sabrá cómo aprovecha esas maneras de promovernos, ¿eh? Entonces entre más tengamos como lugares para poder tener venta, pues eso nos da posibilidades de subir la ocupación.
1: Bueno, Nayarit impulsa la diversificación turística con más de 60 rutas distribuidas en distintas regiones aquí del estado.
6: Nayarit apuesta por diversificar su oferta turística con más de 60 rutas distribuidas en prácticamente todo el estado, una estrategia que busca conectar a los visitantes con experiencias comunitarias, gastronómicas y culturales, más allá del turismo de playa.
4: La intención es que ellos puedan ofrecer nuestros productos, es decir, muy similar a lo que hicimos con la aplicación de las rutas mundialistas, pero a través de la página de la Secretaría de Turismo, en este caso de visitnayarit.travel, donde van a poder ellos conocer 60 rutas que tenemos nosotros ya curadas, ya revisadas, donde pueden ver todo el itinerario y donde pueden consultar a cada uno de los prestadores que participan.
6: Las rutas abarcan actividades como talleres de chocolate, pesca deportiva, recorridos por cafetales, parapente o visitas al Cañón del Nayar, buscando que el turista permanezca más tiempo en el estado y consuma experiencias completas.
4: Les decía hace rato un ejemplo que sí está interesante, que es el jugo de caña de Santa Isabel. Es uno de los puntos dentro de una de las 60 rutas que tenemos, por ejemplo. Entonces tú puedes ir a ver el proceso productivo de la caña, pero pues conocer también el tema del jugo y tal, que es una situación tradicional, patrimonial que hay en el sur de Nayarit.
6: Las rutas ya fueron revisadas y organizadas para que cualquier visitante pueda consultarlas directamente en la plataforma visitnayarit.travel. Incluso la Secretaría de Turismo trabaja para que aerolíneas y plataformas de viaje comercialicen paquetes a quienes visitarán México durante el Mundial de Fútbol 2026.
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0: Venga, que ya son 15 minutos después de la hora. 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Son 15 minutos después de la hora. Vamos a hacer una pausa. Comuníquese con nosotros en el 311-847-3006. Volvemos.

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0: 20 minutos ya después de la hora en este lunes 25
1: ya la última semana de mayo.

0: Pidieron 40 horas, no 2 días de descanso, ¿no?
1: Así
0: Ahí están
1: es.
0: las 40 horas. Y entonces, pues reconocen también empresarios que podría representar afectaciones económicas. También señalan la importancia de cumplir con esta disposición laboral. Cruzita Robles Villarreal, presidenta del Consejo Empresarial de Nayarit, tiene la palabra. Adelante.
2: No tanto como cerrar, pero sí sacrificar o, y no sé, hacer nuevas estrategias. Es lo que como empresarios ahora sí que nos toca la parte de ver qué estrategia vamos a hacer para poder recuperar esa utilidad. Fíjate que sí fue un tema muy controversial en el sentido de que definitivamente pues vamos a tener que meter personas, ¿verdad? Que bien lo dice la misma ley. El otro día que me puse a estudiar, pues se trata también de que el trabajador a lo mejor va a dar un mayor rendimiento al saber que tiene, va a tener más horas libres, ¿verdad? Tenemos esa esperanza, pero si no, yo creo que definitivamente sí vamos a tener que contratar más personal.
1: 40 horas es lo que pretenden.
0: Esto
1: buscando.
0: Sobre todo de inicio, a mí me parece que está muy bien, pero de inicio podría golpear sobre todo a empresas pequeñas, ¿no?
1: Uh-huh.
0: O a negocios pequeños, ¿no? En donde dices, híjole, pues tengo que contratar a otra persona, ¿no? Y probablemente no me dé ese asunto. O sea, lo tengo que distribuir de diferente manera si es que quiero abarcar lo mismo en
1: Claro.
0: horarios y demás, ¿no? A una empresa, o sea, hablo de una empresa grande, a una institución y demás, pues no, digo, acomodas ahí. Estoy hablando de pequeños negocios, ¿no? En donde, uy, pues esto me implica recortar mi horario,
1: sí.
0: me implica contratar a otra persona y a veces, pues no te da, ¿no? En ese sentido. Creo que de entrada son quienes pueden verse más afectados. Al inicio, después, pues te adaptarás de alguna manera, pues es lo que marca la ley y punto, ¿no?
1: Y punto.
0: Así que, pues, veremos.
1: Ni hablar.
0: Veremos.
1: Bien, empresarios señalan que debido al incremento en los costos de producción, sus ingresos disminuyeron este año. Sin embargo, van a buscar algunos mecanismos para seguir operando, sobre todo para cumplir con las obligaciones de ley, como el pago de utilidades. Uno de los mecanismos podría ser acceder a créditos a través de Nacional Financiera. Nos lo dice también Cruzita Robles Villarreal, presidenta del Consejo Empresarial de Nayarit.
2: Desgraciadamente sí, sí hubo una disminución, pero también yo les recuerdo a mis compañeros empresarios que es nuestra obligación entregar en tiempo y forma las utilidades que les corresponden a los empleados, aunque sea un poco menos, pero haremos un esfuerzo porque se pueda ser pues lo que es de ley. NAFIN lo que hace es va a responder ante los bancos por el empresario, ¿sí? Porque todos los empresarios, pues dentro de la banca llevamos un récord, ¿sí? Entonces, realmente tú como empresario eres el que, tu mismo récord es el que va a decir cuánto, pero sí que los intereses van a ser mucho más bajos que lo que se maneja en la banca comercial.
0: Pues ahí lo tiene, decir que a los empresarios les está costando más mantener sus negocios, por lo que ganan menos dinero, pero aún así tienen que pagar utilidades a sus empleados para poder cumplir y seguir operando. En fin. ¡Ah! Ahí viene lo de las utilidades, ¿verdad? Bueno, ya se dieron, ¿verdad? Yo porque de repente vi en mi cuenta y dije, ¿pero qué pasó? ¿No? Aquí.
1: Uh-huh.
0: Y hablé y dije, oigan, o sea, se equivocaron.
1: ¿Qué pasó?
0: Y que dijeron, son tus utilidades. Ya ves que tú me hablaste
1: sí.
0: también.
1: Nos habrán corrido.
0: Si usted de re... Esto no son tus utilidades, uh-huh. es tu liquidación. Bueno, pues vaya a pedirle sus utilidades a su empresa. Ariana, en el fin de semana se le fueron. Imagínese usted.
1: Ya no existe.
0: Pero vaya a su Instagram, fotos en yate, comió
1: lo que es.
0: Langosta, ¿no?
1: Mi nivel, hay que mantenerlo.
0: Sí, unos vatos ahí en poca ropa, musculosos, abanicándola, así, oye, pues también. Le digo, oye, no,
1: así es
0: de puras
1: estilo.
0: Utilidades, papá. Puso.
1: Así es mi estilo y ¿qué le vamos a hacer?
0: Sí, llegó muy de lente así grande aquí con una mascada en un convertible. No, una bueno. cosa maravillosa. Oiga, la Universidad Vizcaya de las Américas celebró el Día del Estudiante y lo hizo.

0: de excelente forma.
1: La Universidad Vizcaya de las Américas celebra el Día del Estudiante con todo el alumnado del campus universitario, promoviendo el deporte y la sana convivencia con actividades como fútbol, tochito, voleibol, además de su tradicional rally anual.
2: El espacio se presta mucho a darle uso en esta parte de la rama cultural, deportiva. Justo acabamos de terminar, Vizcaya tiene talento. Estábamos sorprendidos por cada uno del instrumentismo de nuestros alumnos, tanto en música, canto, baile, y muy contentos, la verdad que hemos visto a los alumnos disfrutar, y eso es lo importante, ¿no?, de este día, que lo celebren, que disfruten y que estén muy orgullosos de ser gente vizcaya.
1: El Club Britannia fue testigo de cómo los alumnos de distintas facultades se hacían parte de la celebración, participando de manera activa con sus grupos y jugando sanamente con sus compañeros de universidad.
3: Pues me siento bien como tal, de que como es un evento académico que une como tal a toda la escuela, pues me siento contento de participar dentro de eso.
4: Y gracias a Vizcaya, a los directivos, a todo esto, es que se puede hacer estas competencias sanas.
1: La Universidad Vizcaya está en pro de que sus alumnos tengan un desarrollo académico y social, aprendizaje dentro y fuera del aula.
5: ¿Qué tal? Porque sí, este fin de semana fue el Día del Estudiante.
0: Eso, 27 minutos ya después de la hora. Gracias a todos los cruzazulinos que se están manifestando por acá. Están muy contentos. Sí, es que el último campeonato que tuvieron como que, o sea, mérito futbolístico desde luego, pero fue en la pandemia, ¿se acuerdan? El estadio solo ahí, no se sabía ni qué onda. Entonces este como que supo más. Y luego en la casa del rival.
5: Todavía.
0: Y prácticamente de último minuto el gol. Entonces Ajá. Sí, creo que para quien le va al Cruz Azul fue muy emocionante tener este campeonato en particular. Claro. ¿O tú qué opinas, Javier Carrillo, el crack de los deportes, hoy con nosotros? ¿Cómo estás? Buen día.
6: Buen día, ¿todo bien ahí en la cabina? ¿No está inundada con tus lágrimas, José Luis?
0: No, para nada.
5: Más o menos. ¿Tú? Yo ahorita fui a hacerme mi café y había un charco desagradable, pero bueno.
0: Tú sabes que lo único que puede provocar mi llanto es que tu equipucho barato de 4 pesos hubiera quedado campeón, pero no fue el caso. Así que no, estoy muy contento de verdad por el Cruz Azul. Y por el buen juego, después de una ida que fue más bien aburridona, el juego de ayer tuvo lo suyito en cuestión de emociones y fútbol, ¿no crees?
6: Aburridona, te quedas corto con sí. La ida,
0: Sí,
6: yo creo
0: sí.
6: Fue de las peores finales de ida que hemos visto, pero sí, mejoró muchísimo el fútbol para el partido de vuelta. Y bueno, pues felicidades a la gente de Cruz Azul, que ve a su equipo nuevamente campeón. Si no me equivoco, habían pasado 5 años que sí. Cruz Azul no levantaba el trofeo de la Liga MX. El año pasado fueron campeones de CONCACAF. Y bueno, pues ahora son campeones del fútbol mexicano. Enhorabuena para los aficionados de la Máquina Celeste. Merecidísimo el título, la verdad, porque sí. Fue el equipo que hizo mejor las cosas en la final. En la ida, bien pudieron haber ganado ese encuentro. Sin embargo, no pudieron romper el arco y ayer tomar la iniciativa del partido, José Luis, pese a ir perdiendo, lograron empatar arrancando el segundo tiempo y pues dieron la vuelta merecidamente con un futbolista Rotondi, que en ocasiones anteriores había sido el villano. Qué vueltas da la vida, ¿no? Porque ayer se convirtió en el héroe, justo anotando el gol, un gran remate, por cierto. Ya a falta prácticamente de 2 minutos de que concluyera el partido, todos vimos la reacción de Efraín Juárez, ¿no? Que platicaba ahí con su auxiliar, con Luis Pérez, sobre, pues, ya prácticamente resignado de cómo se le había escapado el partido, estaban a punto de irse a tiempos extras. Y bueno, Cruz Azul consigue su 10º campeonato, su 10º título de Liga MX, bien merecido, con un Joel Wiki, un entrenador, que por cierto, él llegó ya en la recta final del torneo, hay que recordar que estaba Nicolás Larcamón, todo hacía indicar que no estaba bien el vestidor con el entrenador de Cruz Azul, o que la directiva no estaba contenta con Larcamón. Se decide traer a un hombre de casa, a Joel Wiki, un director técnico que seguramente su mayor mérito fue unir a los jugadores, llevarlos hacia un mismo objetivo, subirlos a todos al barco y a partir de ahí conseguir el campeonato, por supuesto, además jugando bien, jugando un buen fútbol que merecidamente le dio el campeonato. Así que enhorabuena para Cruz Azul.
0: Sí.
6: Lástima por los Pumas, que continúan con una sequía ya de 15 años sin levantar el título de liga, y pasan los años, pasan las temporadas, y en cuanto a número de campeonatos, se sigue rezagando Pumas con el resto de los equipos que están ahí en la parte alta de la clasificación de campeones. Eso sí, no se le puede cuestionar a Pumas el arraigo, el arrastre, la convocatoria, la popularidad, lo que genera el equipo por sí solo. Eso no se le puede cuestionar, y enhorabuena también para Efraín, porque supo hacer competitivo a un equipo que pues se estaba ya, digamos, no quiero decir acostumbrando, pero sí se estaba quedando muy corto en los torneos anteriores, así que enhorabuena para Cruz Azul y Pumas. Bueno, así nosotros es. Vamos a otros temas, Ariana y José Luis, porque este fin de semana tuvimos tenis y tenemos tenis todavía lo que resta de la semana. Vamos a platicar de lo que fue el torneo, la Copa Nayarit 2026. Ya ustedes mencionaban un adelanto a primera hora de este noticiero. Nosotros pudimos platicar con un par de tenistas nayaritas que van a representar a Nayarit en Olimpiada Nacional 2026 y que precisamente estuvieron ahí en la Copa Nayarit 2026. Vamos a ver este reporte que preparamos para ustedes.
0: Adelante.
7: Nayarit estará presente en el tenis de la Olimpiada Nacional 2026 con dos jóvenes promesas, Miquel Cázares y Julián Escalona, quienes desde muy temprana edad practican este deporte que les ha dado muchas satisfacciones.
8: Desde los 7 años, más que nada porque mi papá me inculcó el deporte y me gustó mucho, es un deporte muy completo. En este deporte el que no tiene mentalidad no sale, no sobresale, y es algo muy importante.
9: Es un deporte muy divertido, muy completo, te enseña a tener mente fuerte. Me gusta, me divierte y obviamente ganar partidos también.
7: Tanto para Miquel como para Julián, es un orgullo representar a Nayarit en la Olimpiada Nacional.
8: Me siento muy feliz siendo los primeros en cargar el escudo en una Olimpiada Nacional en este deporte. Y me siento muy orgulloso.
7: Pero más allá de la Olimpiada Nacional, les gustaría llegar lejos a nivel profesional.
9: Mi sueño es llegar a ser el número uno del mundo y ganar varios torneos Grand Slam.
7: Esta semana, Miquel y Julián estarán en Puebla para competir en el tenis de Olimpiada, siendo ambos los primeros dos nayaritas que se ganan un lugar mediante clasificación, por lo que se medirán a los mejores del país en busca de trascender.
5: Ahí están.
6: Ahí escuchábamos a los chicos, a Miquel y a Julián, que van a estar en la Olimpiada Nacional. También tuvimos este fin de semana un partido de fútbol. José Luis, seguramente tú te vas a acordar mucho de estos hombres, de estos elementos que nos tocó ver en el fútbol mexicano.
0: Sí.
6: ¿Te acuerdas, supongo, del Toluca de Enrique Mesa, no?
0: Claro.
6: Ese Toluca que daba miedo.
0: Claro, claro que sí.
6: Bueno, pues varios de esos jugadores estuvieron en un partido a beneficio el fin de semana en Bahía de Banderas para apoyar a uno de sus excompañeros, Enrique Alfaro, quien lamentablemente fue diagnosticado con cáncer, e hicieron ese partido a beneficio y en la Unidad Deportiva de San José del Valle. Por ahí no sé si tenemos las imágenes de lo que fue el encuentro.
0: Las estamos viendo.
5: Estamos viendo.
6: Ah, bueno, este partido que, ojo, atiborró, abarrotó las gradas de la Unidad Deportiva San José del Valle. Yo creo que eran tranquilamente unas 2,500 personas que estaban ahí en el estadio, que fueron a dar su aportación y apoyar esta causa. ¿Quiénes estaban por ahí? Estaban Fabián Estay,
0: ¡órale!,
6: Hernán Cristante, José Manuel Abundis, estaba también los nayaritas Misael Espinosa, Marcelino Bernal, andaba también por ahí Antonio Taboada, Erika Espinosa, gente que fue importante con ese Toluca, y por supuesto Enrique Alfaro, que era parte de ese equipo, a quien por cierto le apodan el Vallarta, porque si bien él nació en la Ciudad de México, él de niño se crió varios años en Bahía de Banderas, y es por eso que tiene un arraigo ahí en la zona de Bahía de Banderas y Puerto Vallarta. Así que se tuvo esta noble actividad en la que apoyaron a Enrique Alfaro, grandes leyendas del Toluca que estuvieron presentes, y bueno, pues fue todo un éxito lo que se vivió ahí en el encuentro, en el partido, más allá de que terminó 1-1, de que se fueron a penales y que también empataron en los penales, pero lo importante fue que se vivió una fiesta y que la gente pudo disfrutar de este gran espectáculo. Ya para finalizar, bueno, pues concluyó el atletismo en la Olimpiada Nacional 2026 y Nayarit tuvo una cosecha total de 24 medallas, 8 de oro, 9 de plata y 7 de bronce. Así que así las cosas en los temas de los deportes.
0: Perfecto. Gracias, señor.
5: Gracias.
0: Seguimos en contacto. Buen día.
6: Hasta luego. Buen día y buen inicio de semana.
0: Igualmente. Un abrazo. 37 después de la hora, pausa y volvemos.

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0: 42 minutos después de la hora ya de regreso, vámonos con más. El Colegio Vizcaya Campus Tepic celebró también su Semana Cultural, fue un fin de semana de muchas actividades, hicieron su rally, hicieron mucho, mucho, mucho para que usted conozca. Vamos a ello.
1: El Colegio Vizcaya Campus Tepic celebró su Semana Cultural y llevó a cabo como última actividad un rally escolar en el que participaron alrededor de 20 equipos. Todo esto con el objetivo de reforzar los lazos de convivencia en la familia vizcaya.
2: Bueno, mire, para empezar, esta ha sido una semana muy larga. Es el último día donde culminamos nuestra Semana Cultural. El día de hoy tuvimos unos concursos de porras y estuvo el rally. Es un evento donde están conviviendo todos los alumnos, están disfrutando, y la importancia de que todos tengan una sana convivencia, que disfruten el evento y que disfruten estos momentos que son especialmente para ellos, ¿verdad?
1: Cada equipo representó un país y de forma colectiva compitieron contra sus compañeros. Actividades como costales, carreras, penales, brincolines y boliche humano fueron parte de este especial momento. Obviamente la mascota favorita no podía faltar, Ubaldo el más rapaz. En esta ocasión hizo la misión imposible, entre molestar a los participantes y no dejarlos avanzar, lo convirtieron en un obstáculo más.
2: Comunidad Vizcaya disfruta mucho los espacios, aparte de que nosotros nos enfocamos mucho en la educación, en la excelencia académica. También le damos importancia a lo que viene siendo el deporte. Los invito a ser parte de Colegio Vizcaya para que vivan esa experiencia.
1: ¿Y tú? ¿Quieres ser parte de la familia Vizcaya?
0: Y bien, le estuvimos comentando de este encuentro de cocineras tradicionales desde la semana pasada. Ya sucedió y se dio de gran manera.
3: Los aromas y sabores tradicionales llenaron la explanada del exconvento de la Cruz con el encuentro de cocineras tradicionales, un espacio donde Nayarit y Michoacán comparten parte de su riqueza gastronómica y cultural. Corundas, pescado blanco rebozado, cuerepo, tostadas, enchiladas, tamales, pozole de puerco y camarón, toda una variedad de recetas elaboradas de forma artesanal forman parte de esta experiencia que busca acercar a visitantes y familias a la cocina de antaño y a los sabores que han pasado de generación en generación.
4: Sí, pues estamos muy contentos. El gobernador del estado, el doctor Miguel Ángel Navarro Quintero, tuvo la visión de rescatar lo que es la cocina tradicional de Nayarit, una situación que debe de llenarnos de orgullo, y hoy estaremos en la explanada del exconvento de la Cruz trayendo la oportunidad de degustar los sabores de Nayarit, pero también traer a lo que es el patrimonio de la humanidad en cuestión de cocina, que es Michoacán. Pues es una situación muy importante para nosotros porque van a tener la oportunidad de aprender, de ver, de degustar e ir rescatando la cocina tradicional de Nayarit también.
3: Además de promover la gastronomía, este encuentro impulsa el rescate de las raíces y fortalece el turismo cultural, mostrando que Nayarit también se distingue por la historia y tradición que se conserva en sus cocinas.
4: Estamos muy contentos, creo que parte de la visión del gobernador en materia turística y cultural es el rescate de lo que debe de generar un tema de emblema para Nayarit. Creo que hoy el turismo de sol y playa ha sido un referente a nivel internacional de Nayarit, pero también hoy lo que es la parte cultural gastronómica, el gobernador quiere impulsarla, y qué mejor manera de poder generar eventos que den a nuestros visitantes, pero también a la gente local, la oportunidad de poder generar raíces y encontrar sobre todo lo que es la historia de nuestro Nayarit. La cocina de Nayarit tiene la gran ventaja de tener de costa, pero también de sierra, y hoy en este encuentro vamos a poder llevar estas dos cocinas que seguramente para el turismo, pero también para la gente local, es una oportunidad de reencontrarse con las raíces de Nayarit.
3: Y entre ollas, sazón y recetas heredadas por generaciones, este encuentro confirma que la cocina tradicional sigue siendo uno de los ingredientes más importantes de la identidad y cultura de Nayarit.
0: Bueno, 46 minutos después de la hora ya nos andamos yendo. Don Rafael Vargas Pasalle, pues tristones acá. Perdieron los Pumas, pero fue un gran partido, creo, ¿no?
5: Pues ganamos el subcampeonato.
0: Eso.
5: Yo creo que se hizo lo que se pudo, no se alcanzó el objetivo, así es el fútbol, así es la vida. Ahora viene a disfrutar el mundial, a ver cómo le va a México, esperemos que bien.
0: Esperemos que bien, esperemos que así sea, y felicitar a nuestros amigos, que tengo muchos además que le van al Cruz Azul y estarán muy contentos, ¿no?
5: Salieron de muchos lados los cruzazulinos, lo cual es bueno, te habla de una afición además resiliente,
0: sí,
5: que también nos hemos, me incluyo en esa lista, a veces hasta burlado en exceso. Los eternos subcampeones ahora nos dan una lección a los Pumas, un partido, pues como tú bien dices, emocionante para los que, yo creo que hasta para los que no le van a los dos equipos y ven el fútbol de manera constante, es un partido pues atractivo, mucha emoción. La verdad es que Pumas, si resultaba ganador de esta última serie, iba a ser gracias al portero, a Keylor Navas, muy defensivo Efraín Juárez, pero hasta cierto punto porque pues teníamos un delantero seleccionado, Memo, en la selección, y dos lesionados, ¿verdad? Este, JJ Macías y Alan Medina. Entonces, bueno, era lo que había, no nos alcanzó para más, ojalá nos hubiera alcanzado para más, pero
0: exacto,
5: emocionante hoy, de principio a fin.
0: Hoy, ¿de qué platicamos, don Rafael Vargas Pasalle?
5: Oye, yo creo que vale la pena un poco analizar el alcance mediático que está teniendo el caso de Chihuahua y el caso de Sinaloa, uh-huh, porque además ya entró a la escena alguien que, pues si no se había mantenido al margen, al menos no lo habíamos escuchado tanto como la Fiscalía General de la República, y ha citado a entrevistas en calidad de testigo a ambos gobernadores, uno con licencia, el caso de Sinaloa, y otra en funciones, el caso de Chihuahua, y esto ya te lleva pues a otro nivel de la conversación, del diálogo, de la estrategia, de lo que está pasando en este país. Si bien hay exgobernadores en prisión de varios colores, ahora en funciones que fueran citados por la fiscalía era pues como poco probable, ¿verdad? Uh-huh. Eran temas políticos que se resolvían en la política, eran temas que quizá afectaban en lo local, pero ahora también como se han hecho mediáticos, puesto que cada uno de ellos lleva agua a su molino, digamos que Morena pues echa en cara el tema del PAN de Maru Campos, y obviamente la oposición echa en cara el caso de Sinaloa, de Rocha Moya,
0: sí,
5: pues se ha vuelto un tema muy mediático, que obviamente también por la cercanía de Sinaloa, nosotros acá en Nayarit pues lo estamos siguiendo de cerca. Creo yo que no le conviene a nadie en México este tipo de debates, este tipo de acusaciones, pero también soy de los que cree que la ley está para respetarse, y si la fiscalía está citando, así sea para entrevista en calidad de testigos o para comparecer, pues no hay que perder de vista que esto es una cosa seria, que estamos obviamente ya en 2 semanas, José Luis, Ari, público que nos ve y escucha, ya estamos a nada, a 1 año y 2 semanas de la elección del 2027. Tanto, como se han adelantado tanto los tiempos, José Luis, parece que ya lo estamos viviendo, pues bueno, ya sí, falta 1 año y pocos días para llegar a esa justa electoral, donde seguramente estos dos, Sinaloa y Chihuahua, serán temas de conversación en el tema electoral.
0: Así es, sin embargo, oye, nada más retomando, es primera plana hoy, por cierto, es la nota principal en Meridiano, en la portada, en ajá, donde justo dice enfrentarán Maru Campos y Rocha Moya a la Fiscalía General de la República. Dos apuntes que me gustaría hacer. Uno, que la Fiscalía ha dicho que van en calidad de testigos, o sea,
5: sí,
0: que la cosa es calmada. Y segundo, me da morboso que es uno, pues, el cómo se da a conocer estos citatorios, este asunto, o sea, uno con un video a Maru Campos, la gobernadora, y el otro, pues no sabemos si se entregó, quién lo recibió, lo sabemos por un tuit ahí en sus redes sociales del gobernador con licencia de Sinaloa. Es decir, para un mismo caso muy parecido se entrega y se hace público de manera muy diferente.
5: El fondo es forma, como dices, José Luis. Y además, súmale que desde que fue su licencia tramitada del gobernador de Sinaloa, uh-huh, pues no se le ha visto públicamente ni en un video ni en una fotografía. De hecho, lo comentábamos, 20, 25 días ya sin saber dónde está él. Sabemos, porque inferimos que sus redes sociales las maneja él, que bueno, todavía está ahí en calidad de veremos.
0: Sí.
5: Pero ahora la presencia obligatoria, aunque sea en calidad de testigo en la Fiscalía General de la República, pues ya te da señales de que también Morena a lo mejor es el momento de hacer control de daños.
0: Sí.
5: Y obviamente, si hubiera visto mal solamente citando digamos, a la gobernadora de la oposición, uh-huh, yo creo que también ahí se subieron al barco y dijeron, de una vez, metámoslo todo en esta caja mediática, porque va a ser mediático esto, y veamos qué sucede, qué pasa, porque también los partidos políticos están llevando agua a su molino, al menos discursivamente, con estos dos grandes temas, y están desviando la atención de otros tantos temas que están sucediendo en México, pero sí tenemos que prestar atención a estos por lo que significa y por la elección del año que viene.
0: La presidenta en la mañanera hace unos minutos está anunciando una movilización el 31 de mayo, ella menciona que es por el, pues digamos, festejo de los 2 años de su triunfo electoral. ¿Consideras que es un buen momento para hacer esto? Entiendo que es un ajedrez político ahí, ¿no? Pero ¿consideras que es un buen momento?
5: Curioso que invitan a no tener clases, curioso que el INE diga no, vámonos a home office para que no afectemos la dinámica del mundial. Uh-huh. Y pues la presidenta cita una concentración masiva. Yo creo que también le quiere hacer la competencia a las concentraciones masivas que hace gente del sindicato de la Coordinadora Nacional de Maestros, sí, que cada vez son más numéricas. La 4T siempre ha recurrido a ese tema de la manifestación, José Luis. Andrés Manuel era, pues digamos que su punto álgido, ¿verdad? Llamar a las huestes. La presidenta Claudia Sheinbaum no es la excepción. Seguramente habrá una movilización nacional, los gobernadores y las gobernadoras de Morena se verán obligadas a llevar a su gente a esta movilización, sí. Y pues ya sabemos lo que pasa ahí, pues. Tampoco es nada nuevo.
0: Yo creo que va a ser un éxito como de costumbre, pero habría que poner ahí el asterisco que vienen de una movilización que se presumía grande y no pasó gran cosa en Chihuahua.
5: No es lo mismo Chihuahua que Ciudad de México.
0: Completamente
5: Chihuahua
0: de acuerdo.
5: Es una oposición, gobiernan Juárez, que es la frontera. La Ciudad de México gobiernan, si no mal recuerdo, como 15, como 12 alcaldías, 13 alcaldías.
0: Sí,
5: sumada
0: claro.
5: A la capital, sumada al Estado de México. Entonces sí esperamos una movilización política que es el sello de la 4T.
0: Pues bueno, se van a poner interesantes estos días, entonces.
5: Sí.
0: Perfecto. Rafa, muchas gracias. ¿Algo más?
5: Gracias. No, gracias, José Luis. Saludos a todos. Nos vemos la semana que entra.
0: Un abrazo. Rafael Vargas Pasalle. Puede encontrar más de su contenido en Sentido Común, en redes sociales, así lo puede encontrar. Ya nos vamos porque ya son 54 minutos después de la hora mañana. Será martes y desde las 6 en punto de la mañana aquí lo vamos a estar esperando para que despierte y se informe con nosotros en Noticias por la Radio. Adiós. Buen día.

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0: días, buenos días. Muy buenos días, ¿cómo están el día de hoy? ¡Feliz lunes! Lunes 25 de mayo 2026. Soy Esaú Ortega, el niño locutor. Me da mucho gusto saludarlos el día de hoy. Buenos días, abuela.
1: Muy buenos días, Charlie, ¿cómo estás?
2: ¿Qué tal? Muy buenos días, muy bien.
0: Buenos días, Charlie, buenos días para todos. Iniciamos, abuela.
1: Doña Lencha, Morning Show. Tingiriri.

0: se puede comunicar con nosotros? ¿A qué número, niño?
1: 311-150-8068, abuelita. 311-150-8068. Iniciamos en esta mañana Doña Lencha Morning Show. ¡Buenos días!
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0: ¿Cómo la pasaron el fin de semana, Charlie? ¿Descansando? ¿Saliste? ¿Qué hiciste, Charlie?
3: Muy bien, abuela. La verdad me la pasé en mi casa.
0: Ah, mira. Pues descansando,
3: sí,
0: está bien.
3: Sí, ahora descansé. Ahora nos tocó descansar.
0: No saliste, Charlie. Yo el día de ayer me fui a... A Pozo de Ibarra. Allá en el municipio de Santiago Escuintla, en el Pozo de Ibarra, fuimos a echarnos unos camarones que muy famosos, que me dijeron, oye, que muy buenos esto. La verdad sí están muy ricos. Y ayer allá andaba en Pozo de Ibarra, abuelita, ahí subí una historia en mi página de Facebook, Esaú Ortega, donde ahí les presumo los camarones tan famosos de Pozo de Ibarra, que es un restaurante, Charlie, que tiene 40 años, 1986, 40 años, el restaurante de los Riviera, que se llama. Ajá. La verdad es muy rico y barato, muy sí. barato, la verdad es que estuvo muy, muy rico. Y bueno, ya por fin probé los camarones al Pozo de Ibarra, abuela.
4: ¿Y cómo son? A ver, cuéntanos.
0: Son como con un caldito así de... bien rico. Ya se me antojó otra vez. Son como los camarones con jitomate, cebollita. Ajá. Pero ese más en un caldo. Mira. O sea, como caldo, como que le echan ahí condimentos. Y muy rico. La verdad, ya se me antojó otra vez. Y aparte, como cuando andas así como que medio con resaca, Charlie, yo creo que son perfectos esos, ¿no?
3: Sí, con una cervecita.
0: Mira, y ya empiezan a tomar otra vez y otra vez se ponen borrachos. Bueno, pues saludos para todos, ¿cómo están el día de hoy? Y además también acá nos dice Niño Arriba el Cruz Azul.
1: Ayer también sé que fue campeón del fútbol mexicano el Cruz Azul. Se impuso ante los Pumas 2-1, Charlie, no sé si viste el partido.
3: No lo vi.
1: No, pero pues ahí dicen que sí estuvo interesante, yo también no tuve oportunidad de verlo, Don Peter seguramente sí, pero pues ahí vi nada más que ya se coronó campeón la máquina Cruz Azul, y bueno, pues felicidades para todos los que le van al Cruz Azul. Vamos a iniciar con música, ahorita les saco el tema que está muy interesante, aprovechando que acaba de pasar el Día del Estudiante, para que usted nos diga qué opina sobre esta situación. Vamos a una pausa musical, regresamos. Doña Lencha Morning Show.
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1: Y nos vamos con algo del Chaca, Sergio Vega. ¿Quién es usted? 6 minutos después de la hora, 8:06 Nayarit, Sinaloa, 9:06 Puerto Vallarta, 10:06 Nicolás Bravo.

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1: Llega Doña Lencha Morning Show el día de hoy en este lunes. Lunes 25 de mayo 2026. Llega lleno de capurales Don Peter.
2: ¡Ay, ay, ay, ay, amigas! ¡Échale pura sangre!
3: Buenos días, Don Peter.
2: Buenos días, abuelita. ¡Échale capurales! ¡Vámonos!
4: ¡Échale pura sangre!
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0: Buenos días. Buenos días a todos. Buenos días, Charlie. Buenos días, abuelita. Bien, bien, gracias a Dios. Ahí, viendo la final del fútbol mexicano. Casi se le va la final al Cruz Azul, pero sí dominaron, la verdad. Sí, al final se aventaron el 2-1 y pues como iban global 0-0, pues ahí ya se fueron al campeonato y su décimo campeonato de la máquina Cruz Azul.
1: Muy bien, ¿y qué ganan, don Peter?
0: El orgullo de ser campeones.
2: ¿Y a quién le gusta, don Peter?
0: Yo le iba al Pumas, sí, pero pues ni modo, aquí sí tiene que haber un ganador, Charlie, sí, claro. Y el ganador fue el Cruz Azul, y felicidades para toda la gente del Cruz Azul.
1: De veras, y don Peter, ¿y qué ganan? ¿Qué ganan? O sea, yo veo, por ejemplo, yo le voy al América, y la verdad es que no sé mucho de fútbol, pero sí les dan una lana, o sea, se coronan y los jugadores les dan una lana, ¿o qué pasa?
0: ¡El orgullo de ser campeones!
1: Y además creo que son dos campeonatos por año, ¿no? Entonces, o sea, salen un montón de campeones.
2: Sí, hay muchos, ¿no?
1: Pero vamos a ver qué nos dice un experto en el fútbol.
3: Gracias, don Peter.
0: Felicidades.
3: Usted lo saló por irle al Puma, usted lo saló. Gracias por irle al Puma, ganó Cruz Azul.
0: No, salado tal Cruz Azul, pero pues ya rompieron su racha, Charlie. Hace 5 años... fueron campeones después de sabe cuántos años y otra vez y bueno pues aunque la pasada pues estuvo bien fea porque pandemia, no había gente en el estadio, pues ellos nomás celebrando solos.
2: Solitos.
0: Somos campeones y una bola de desierto pasaba.
1: Bueno, pues ahí está, felicidades para todos los que le van al fútbol, al Cruz Azul. ¿Qué tenemos el tema el día de hoy, niño?
0: En el tema el día de hoy, abuelita, un tema que hace mucho habíamos platicado en ese programa, pero que hoy ya es una realidad. Antes lo veíamos como una propuesta, hoy es una realidad sobre todo en el estado, en la Ciudad de México, pero muchas veces de las cosas que pasan en la Ciudad de México, luego se mandan a los municipios, a los estados, cuando inicia todo en la Ciudad de México. Les voy a platicar lo que está pasando. Resulta que ya es una ley, cambió la ley en la Ciudad de México, donde están prohibiendo los teléfonos celulares en las primarias y en la secundaria. Esto ya es una ley aprobada, la medida fue aprobada por unanimidad en el Congreso de la Ciudad de México y busca prohibir la portación, el uso de celulares en escuelas públicas y privadas. El Congreso de la Ciudad de México aprobó por unanimidad este jueves la prohibición de los teléfonos celulares en primarias y secundarias. Las y los diputados dieron luz verde al dictamen que busca establecer la prohibición a las y los estudiantes del uso de equipos telefónicos dentro de los planteles escolares, salvo que solo sean destinados para el proceso de enseñanza y aprendizaje. De pronto hay escuelas, Charlie, quiero pensar, que tienen aparatos electrónicos, uh-huh, o celulares o tablets, pues para un tema de enseñanza. Sí. Si es un uso personal, estará prohibido en la Ciudad de México. Y bueno, la pregunta, abuelita, el día de hoy, ¿cree que esto debe aplicarse también en todo el país? ¿Cree que los jóvenes están utilizando mal el celular en las escuelas? La iniciativa enviada por el Congreso capitalino por la congresista Laura Alejandra Álvarez solo plantea el establecimiento de acciones y protocolos de prohibir tanto la portación como el uso de celular. En una intervención de la sesión ordinaria de este jueves, Álvarez Soto sostuvo que 75% de los maestros consideran que los estudiantes se distraen con el celular. Por otra parte, la también congresista o legisladora, integrante de la Comisión de Educación, Ciencia y Tecnología, fíjate qué ironía, ¿verdad?, que es de la Comisión de Tecnología y está prohibiendo la tecnología. Bueno, ¿usted qué piensa sobre esto? ¿Cree que de verdad se debe prohibir en todo el país? ¿Cree que los jóvenes utilizan mal el celular en las escuelas, sobre todo en la primaria y la secundaria? Díganos el día de hoy al 311-150-80-68.
1: Pues claro, si es una situación de que lo usen para distraerse, está bien. Si lo usan para enseñanza, pues yo creo que deberían de respetar esa parte, Charlie.
2: Sí, pues no sé si funcione, porque al fin de cuentas, o sea, ya es parte de la vida de todo mundo.
1: Ajá.
2: Aparte, no sé si te acuerdas, por ahí un político que estaba en el Senado,
1: viendo el fútbol.
2: Entonces, ¿por qué ellos no se los prohíben? ¿No?
1: Entonces hay que prohibirlo también en también las cárceles. Ellos, en las cárceles hay gente que tiene celular, Charlie.
2: ¿Cuántas llamadas no salen de ahí?
1: Llamadas no salen de la cárcel? Eso es lo que deberían de prohibir. Pero fíjate, yo sí estoy de acuerdo que se prohíba si el chiquillo está distraído. Porque pues antes, ¿qué? Antes no pasaba nada que tuvieras o no tuvieras celular, Charlie.
2: Sí, claro.
1: Bueno, vamos a una pausa musical y ahorita regresamos. Cuéntenos qué piensas sobre esto. En la Ciudad de México está ya prohibido usar celulares en la primaria y la secundaria, tanto públicas como privadas. ¿Usted qué piensa el día de hoy? Cuéntenos, regresamos, Doña Lencha Morning Show.
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1: Y bueno, pues ahí está, saludos para todos. Ahorita leemos sus mensajes. Nos mandaron hasta un comunicado para los maestros de Sinaloa. Ahorita les decimos, regresamos, Doña Lencha Morning Show.

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1: ¿Cuándo inicia la prohibición, niño?
2: Bueno, pues según la regulación, de acuerdo a la iniciativa, estará en vigor el día después de la publicación de la Gaceta Oficial de la Ciudad de México, por lo que se espera que la prohibición de celulares en primaria y secundaria se aplique a un plazo máximo de 6 meses, es decir, a final de año. A final de año posiblemente ya será ley y estará prohibido en toda la Ciudad de México. ¿Cree que esto se debe aplicar en el país? Ya nos están llegando algunos mensajes, algunos comentarios, y cualquier opinión es muy válida. Coméntenos 311-150-80-68. Y por acá nos mandaron un comunicado, don Peter. Dice, ¿si será oficial, niño, o no? Pues dice que sí. El Ayuntamiento de Escuinapa informa que con el objetivo de presentar nuestras tradiciones y fomentar la convivencia familiar, la Secretaría de Educación Pública y Cultura ha autorizado la suspensión oficial de clases por los días 25 y 26 de mayo. Esta medida aplica para todos los niveles educativos en el municipio de Escuinapa. Esto por el tema de las fiestas del Mar de las Cabras, esto en Escuinapa. Pues es lo que nos mandan, ojalá sea verdad y no estemos diciendo mentiras. Vamos a una pausa, ahorita vamos a investigar. Vamos a una pausa y regresamos, Doña Lencha Morning Show.
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1: Van a estar nada más y nada menos que mis amigos de, pásame la lista, niño.
2: La Cowish.
1: ¿Cómo no se lo sabe, la Cowish?
2: Son de vainilla.
1: Toca
2: muy padre.
1: Sí, son de vainilla, toca maravilloso.
2: Los del Garrote.
1: ¿Quiénes
2: también
1: son esos? Nada, don Peter sí los conoce. No, sí los conozco, nomás estoy jugando. Mira, Charlie, va a estar la Cowish. Estarán mis amigos del Garrote Musical de acá de Ruiz.
2: Sí.
1: Son de Ruiz ellos.
2: No, y toca muy padre también ellos.
1: Bien, estuvieron padre, son de vainilla.
2: Estuvieron en Compostela y muy
1: Ah,
2: muy
1: qué padre. Chulada. También son de vainilla, que son, ellos vienen de Guadalajara. De Guadalajara, sí, los conocemos. No mato jugando los cheles también.
2: Sí.
1: Los guapayás para todas las señoras. Ay, condenada señora, se va a dar un taco de ojo.
2: Ándale, abuelita, para que se vayan.
1: Ah, sí, yo ya me apartaron un lugar ahí. Bueno. 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La escuché el otro día en el radio, muy bonita canción. 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Eso se escucha muy bonita. Ya si la dijo la abuela, ya es garantía. 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
1: Y seguimos con el tema. ¿Qué nos dice, niño? El tema del día de hoy, si le va cambiando al radio, ¿usted cree que deben de prohibir ya? En la Ciudad de México ya prohibieron los celulares. Ya es una ley que en unos 6 meses estará entrando en vigor, ya que se publique en la Gaceta Oficial de la Ciudad de México. Y bueno, ¿usted cree que se deben de prohibirlo en todo el país? Cuéntenos. Buenos días.
3: Tocante al tema, debe de prohibirlo porque por las secundarias, son telesecundarias, ya tienen sus dispositivos digitales, perdón, electrónicos.
1: Ajá.
3: Con internet para el estudio.
1: Ajá.
3: Para los temas que tienen que tocar. No es necesario que los chamacos lleven teléfono porque nomás se distraen, no ponen atención en la clase y no aprenden nada. Saludos desde Tecuala.
1: Saludos, puro estar viendo ahí Peppa Pig y estar viendo caricatura, Charlie, se la pasan.
2: En el Facebook.
1: En el Facebook. Buenos días, ¿qué opinas?
4: Buenos días, doña Lencha.
1: Hola, buenos días.
4: Doctor, ¿qué
1: onda? Buenos días.
4: Yo creo que sí es una buena medida.
1: Que lo prohíban, ¿verdad?
4: Porque, la verdad, los jóvenes niños no aprenden nada de memoria. Estoy seguro que el celular no lo quieren para estar viendo distracciones. Lo ven porque no saben sacar una cuenta en el cuaderno, en la libreta, menos con la memoria. Así es que ocupa que los hagan usar su mente, su cerebro, que se enseñen a multiplicar, a raíz cuadrada X, todo lo que es historia, matemática, todo lo que es, lleva a todo el estudio de una primaria,
1: claro,
4: o secundaria. Pero que los hagan trabajar su cabeza, porque no les sirve de nada. Uh-huh. Véanlo en casa. ¿Cuántos niños no saben ni prender la luz? Menos cambiar un foco.
5: Nada,
4: así
5: nada.
4: Es que
5: nada.
4: Es bueno que no usen el celular.
5: Estos niños de hoy no saben prender una fogata. No saben, abuelita, tumbar un árbol. Ah, muchachos, de veras. Digo, no tumben árboles, ¿verdad? Pero si hay que cortar un arbolillo porque está peligrando, ni eso saben. Ah, de veras, muchachos, buenos para nada.
1: Dice por acá, buenos días, saludos para todos en cabina. Yo creo que deben de prohibir en todo el país, porque los estudiantes de hoy en día todo le preguntan al celular cuando traen tareas y tienen mente cerrada porque no memorizan. También esa es una desventaja para los jóvenes, creo yo, porque sí he visto niños que de pronto ya le preguntan al chat GPT, sí, ya cualquiera, a ver, contéstame esta pregunta, y le toman foto a la tarea, Charlie, sí, y se las contesta.
2: Sí, sí, sí.
1: Maldita tecnología. Sí, la verdad es que en esa parte sí creo que está bien, pero eso a veces, abuelita, lo hacen también en casa, ¿verdad? De que ya nomás le toman foto y ya contéstame esto y ya lo hacen, Charlie.
2: Hasta nosotros ya.
1: Hoy, Charlie, hasta nosotros andamos ahí. Dice por acá, buenos días a todos. El fin de semana vi este meme, me acordé del tema del viernes pasado. Así estaba Don Peter, saludos desde Santiago Escuintla, Pueblo Mágico. Los niños de 8 años, pues vestidos bien modernos. Y yo cuando tenía 8 años, el niño que le ponen el pantalón hasta arriba del ombligo, con la camisa polo, de esa típica camisa polo de niño chiquito. Sí. Y los morrillos de hoy ya traen pues playeras acá de marca y todo, ¿no? ¿Cómo ha cambiado la generación? Pero bueno, síganos diciendo, ¿usted qué opina sobre esta situación? ¿Cree que de verdad deberían de prohibir los celulares en las escuelas o es una gran herramienta para los niños para aprender más? Díganos el día de hoy en Doña Lencha Morning Show. Ya volvemos.
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1: Hola, Diva, buenos días.
2: Buenos días.
1: Buenos días.
2: De mucho dinero. Oye, los vi allá trepados en la camioneta. ¿Dónde andaban?
1: El niño andaba trepado. ¿Dónde andaba, niño?
2: Ya los vi.
1: Hicimos una gran caravana, Diva de México, en Tepic, Nayarit, porque el próximo jueves tendremos un gran evento, la mejor madre Carnes Selectas Nayarit.
2: ¿Y qué van a hacer con la mejor madre?
1: Vamos a regalar un auto, Diva de México.
2: Para que la gente sepa.
1: Para que la gente sepa que ya, el jueves. Imagínate,
2: tú que nos vas escuchando, puedes ser el ganador o la ganadora de este coche.
1: Fíjese, Diva, que muchos nos dicen, oye, pero no es acá como que chanchullo que se lo gane algún pariente del niño locutor o de Don Peter, Doña Lencha, no.
2: No,
1: señora, esto es gracias a que ustedes todavía prefieren escucharnos, que todavía buscan a las estaciones de Grupo Alica Medios. Es un gran esfuerzo que hacemos como empresa, Diva, de realizar estos sorteos, porque ya nadie los hace, Diva, nadie los hace, ninguna radio ya.
2: No, ya nadie los hace.
1: Nadie.
2: Entonces, qué padre que lo hacen, Grupo Alica Medios. Un saludo a todos, a Ventas,
1: claro,
2: a los directivos, a toda esta gente que está detrás de los que salimos al aire.
1: Mucha gente.
2: Mucha gente.
1: Claro.
2: Chicos, ya te vi retratado. Dije, oye, tanto galán que tienes ahí en la mejor. Voy a ir a verte, a ver qué hay.
1: A ver si agarra agarra un.
2: Yo no quiero el auto, yo quiero otra cosa.
1: Diva. Mejor díganos de qué vamos a hablar el día de hoy. ¿Qué será el tema?
2: Encontré el amor de mi vida, pero ya estoy casada.
1: Sí.
2: O casado. ¿Te ha pasado que conoces a alguien y dices, sí me gusta, pero estoy casado o casada? ¿Sí te ha pasado? Cuéntanos.
1: ¿Cómo cree que le van a contestar eso, Diva, si tienen la fiera por un lado?
2: No, sí nos van a contestar.
1: No, sí que nos contesten.
2: ¿Qué harían? ¿Dejarían a su pareja para empezar una nueva relación?
1: No, Diva, mire, yo creo que siempre vamos a... Si el ser humano siempre va... pues obviamente nosotros siempre nos va a gustar alguien o físicamente, o mira qué guapo, o mira qué atractivo puede ser, o mira qué atractiva, qué guapa. Pero eso no significa que vas a dejar a tu pareja por alguien que ni siquiera conoces. Pero que lo empiece a conocer,
2: abuelita. No, si lo conoces.
1: En el trabajo, claro. Que lo conoce. Porque pasa eso, Diva, que dejan al marido porque tienen a alguien ahí en el trabajo.
2: Claro.
1: No es por meter cizaña.
2: La trata mucho mejor.
1: La trata bien bonito y le lleva regalitos. Pues sí, no la aguantan todo el día. Pues sí, está fácil.
2: Dinos, ¿en qué número es aún?
1: 311-150-80-68. 311-150-80-68. Díganos usted qué haría, si nos manda, si cree que deba dejar a ¿cómo está la pregunta, Diva? Me distraje.
3: ¿Qué estás viendo?
2: Deberían
1: de prohibir los celulares en los programas de radio, porque está con el celular, niño, por eso te distraes. No, es que me mandaron algo.
2: Es que...
1: Niño,
2: le pregunto al niño, oye, ¿quiénes son esos galanes?
1: Me manda una foto la Diva, mire.
2: Ah, ahí. ¿Quiénes son?
1: Y a ver. Señalado lo tiene, Diva.
2: Señalados, dije, esos son los más guapos.
1: Mi compa Rafa de Landa y el otro chavo es de una agencia que nos anda acompañando. No, la verdad no lo conozco, Diva. Pero es Rafa, bueno, el que está en cuclillas es Rafa.
2: Pues Rafa, se me hace que sí le ando comprando el iPhone.
1: Ah, Diva de mí. No ande distrayendo al niño. No ande distrayendo al niño.
2: Que él solo se distrae.
1: Deberían de prohibir los celulares en el trabajo, en las radios. Bueno, vamos a escuchar sobre el tema Diva de México. Si le va cambiando al radio, están escuchando en Spotify. El tema de la Diva es, usted si conoce al amor de su vida, pero ya se casó, oiga. Usted, ¿qué pasaría? Buenos días, hola.
4: Buenos días, Diva, buenos días, saluditos.
2: Buenos días.
4: Lunes, viernes sexual. Oiga, Fíjese que a mí no me ha pasado eso, pero tengo una hermana que ya van 4 o 5 veces que, estando en una relación, resulta que conoce a alguien más y encuentra el amor de su vida. Bueno, eso dice ella, ¿verdad? Estaba con su primer esposo y luego ya encontró un muchacho y decía, ay, el amor de mi vida. Y luego ya después, ay, es que encontré, ya lo dejó y encontré 2, el amor de mi vida. Y
1: otra
4: luego
1: vez.
4: Otro 3, tal de que ya lleva 5, diva. ¿Cómo ve?
1: Ay,
2: ¡qué
1: no!
2: ¡Qué fuerte!
1: Pues es lo que les digo, pues tienen que decidirse y para eso el noviazgo.
3: No, abuelita, ya ahorita ya ni es noviazgo, ya se casan y vámonos. Hay que juntarnos, mi amor. ¿Por qué pasa eso,
2: tengan
3: diva?
2: Cuidado.
3: También ya las relaciones ya nos, ya no le dan los pasos que debe ser, diva. Ya la primera cita
2: se
3: la lleva.
2: ¿A qué se refiere?
3: Por la primera cita ya se acabó todo y ya están. Ya se la llevan a donde quieren. Ya no se dan a desear.
1: Bueno, por acá nos dicen, Diva de México, que nos están enviando sus mensajes al 311-150-8068. Usted sí conoce el amor de su vida, pero ya se casó usted, oiga. ¿Qué haría? Cuéntenos.
5: Por acá nos dicen.
1: ¿Qué nos dicen? Dice que no use el. Bueno, ese es otro tema. Dice, buenos días, ¿me puede mandar?
2: Voy a leer.
1: Dígalos, Diva, bueno, diga. Mándalo.
2: Dice, Diva, me da coraje ser el pez que se traga el anzuelo. Me da coraje caer en tentaciones. Ni modo, de a 2 o de 3. ¿Quién soy yo, Diva, para desaprovechar? Mira tú.
1: Mira.
2: Ándale, a ver si no se traga el anzuelo tu mujer también.
1: Mira, qué bien. No, muy mal, ¿eh? ¿Cómo que me como el anzuelo? Pues ni que fuera pez.
2: Sí, ¿a quién le vamos a mandar saludos, niño locutor?
1: Dice,
2: que
1: saludos,
2: el público está esperando.
1: Un saludo para Ixtlán del Río, para la cuadrilla del barrio del Llano, que andan en la obra, a los chacatanes, dice, chacatanes, saludos. Ahí a todos.
2: Parecer a los chacales también.
1: Saludos a mi barrio del Llano, ahí en Ixtlán del Río, Pueblo Mágico, Diva. Saludos para todos ellos que ahí tienen el Llano muy cerca, ese lugar tan maravilloso donde puedes ir a jugar fútbol, correr, jugar frontón. Ahí yo, en chiquillo, me iba a jugar frontón.
2: Ibas,
3: pero ya no, ya ni juegas nada.
1: Vamos con opiniones, buenos días.
6: Hola, Diva, buen día. Oye,
2: hola.
6: Diva, lo que pasa es que esa chica
2: ¿qué?
6: Se topó con una subida muy, muy, muy alta. Por eso, el amor de su vida. Y faltan los de bajada, imagínate.
2: ¿Y de bajada?
1: No, qué triste, Diva, que de pronto tú creas que una persona es el amor de tu vida cuando ya te casaste, cuando ya le prometiste amor eterno a alguien y de pronto que no era el amor de tu vida y cómo regresas.
3: ¡Vuelve el perro
2: ay,
3: arrepentido!
2: No, ¡qué vergüenza!
3: Con, como la canción del Chavo, Diva. ¡Vuelve el perro arrepentido con la cola entre las patas! ¡Vamos con más opiniones, Diva! ¡Buenos días!
6: ¡Buenos días!
1: ¡Buenos días!
6: Abuelita, niño,
1: ¡hola, buenos días!
2: ¡Hola!
6: Don Peter,
3: ¿qué pasó, amigazo?
6: Y el gran Charlie.
1: Hey.
6: Saludos, Diva. Yo creo que hay que tener tantita dignidad. Yo como le digo a las viejonas que andan ahí de voladas, a mí si me van a querer, me tienen que querer con todo y vieja y mis hijos. Si no, olvídense. Digo, algo de dignidad, ¿verdad?
3: El que quiere el gallo se lleva la gallina y los pollitos.
1: Bueno, ahí está, Diva.
2: Te voy a decir, muchos y muchas ponen luego al esposo nuevo como prioridad y los hijos se sienten desplazados.
1: Claro.
2: Mucho cuidado con eso.
1: No tiene
2: porque
1: que
2: hay
1: lángaras claro.
2: que prefieren tener pelado que cuidar a los hijos.
1: No, Diva, y pasa muy seguido eso, ¿eh?
2: Hay lángaras.
1: Que encuentran a alguien que no quiere a tus hijos o que no busca la manera de interactuar y tener buena comunicación y buena convivencia con tus hijos y al final la mamá es la que también se pone a defender al hombre y es todo un asunto que termina mal. Creo que siempre tiene que poner prioridad a sus hijos, independiente que el que esté con su papá o no, porque pasa mucho eso, Diva. Que de pronto le dan preferencia a ese hombre y pues no era el amor de su vida.
3: Dijera acá, ya llevan como 4 papás. 4 papás y no encuentran el correcto.
1: Ay, no, Diva. ¿Usted qué haría, Diva? Si de pronto ya casada, ya y encuentra a alguien.
2: Y encuentras el amor. Fíjate que sí me lo replantearía, porque puede ser, como se los he dicho siempre, vive con Andrés un mes para que sepas cómo es.
1: Claro.
2: Te puede gustar, te puedes andar emocionada, andar de calenturiento, andar de chiflado, de emocionado. Pero ¿qué sucede? Que al rato que vivas con esa persona te das cuenta que dejaste de comer carne para ir a comer pellejos.
3: Y es que, Diva, lo que digo yo y lo que dije al principio, es muy sencillo y muy fácil de pronto consentir a la mujer cuando no la tienes todo el día. Porque ese canijo que está en el trabajo sin meter cizaña, pero ese que nomás anda como tiburón atacando a la presa, pues obviamente...
2: Y tú que andas como burro en primavera, aparte.
3: Y que tú andas como burro trabajando para darle algo a esa mujer... Pues ese canijo ya le manda sus regalitos, que sus florecitas, que si es. Pero a ver, aguántala, pídele las, que te pida las uñas, que te pida el cabello, que el maquillaje, que si esto, que el otro, que para allá y para acá, que la nieve el fin de semana cuando tienes el montón de deudas en tu casa.
2: Tengan cuidado,
3: Esaú. Que tengan cuidado.
1: Claro, sí, no, tiene
2: toda la razón. No vayan a dejar lo bueno por lo...
1: Sí, Diva, como luego dice, ¿no? Luego, pierdes algo y ya es cuando lo valoras, cuando ya no lo puedes recuperar. Entonces siempre hay que poner una balanza lo que tienes y lo que vas a perder antes de andar ahí diciendo que ese es el amor de mi vida. Porque imagínense, don Peter, que todo el fin de semana, todos los fines de semana encuentra el amor de su vida.
3: Por eso no salgo a la plaza, porque digo, ¡ay, el amor de mi vida! Y volteo para acá, y ¡ay, hijo, el amor de mi vida! Todos son el amor de nuestra
2: muchas...
3: vida.
2: Que según encuentran el amor de su vida cada que van al antro.
1: No, niñas, cuídense mucho, por favor.
2: No, de verdad, ¿eh? Sí, eso también es muy vulgar.
1: Sí, la verdad es que sí. Diva de México, pues este tema se va a poner intenso el día de hoy en el Diva Show. Recuerde, de 5 a 6 de la tarde en Nayarit, de 6 a 7 en Puerto Vallarta.
2: Ay, ya quiero que sea la tarde porque quiero escuchar sus pecados.
1: Dice, buenos días, bueno, acá dice, buenos días, yo lo que veo como mi hijo, ¿cómo puedes cambiar de mujer y a todas ¿hoy? Hablarles amor para acá, amor para allá?
2: No puedes dice amor a las huercas, a las muchachas.
1: Dice, no puedes tener una u otra, solo debe ser una la que deberías de querer. Yo ahorita no hay amor, solo convivencia, dice. O sea, ya no hay amor, solo convivencia.
2: Bueno, te voy a decir algo. Si tu hijo salió al padre,
1: ¡sas, culero!
2: No vaya a ser que tu marido también lo haya aprendido de su padre. No quiero meter cizaña, señora bonita.
3: Pero pues ahí se lo mandan decir.
2: ¿Es muy fuerte lo que dije o está bien, Esaú?
1: Pues sí, es fuerte, pero tiene toda la razón, Diva. Pues puede ser a lo mejor la enseñanza que le dieron, ¿no?
2: Es lo que vio como papá.
1: Es lo que vio.
2: Si el papá le dijo, mira aquella muchachona, mijo, ándale, dígatela. Pues es lo que el muchachito vio.
3: Y dile amor, para que no te confundas de nombres.
2: Sí, para que no te confundas de nombre, a todas dile amor. Gordita.
3: Gorda.
2: Ay, tú, bueno. Es la que te vas a andar comiendo, una gordita.
1: Diva de México, hoy en la tarde estaremos al pendiente del Diva Show. Muchas gracias. Que tenga lindo
2: los
1: día, Diva.
2: Quiero.
3: La queremos,
2: ustedes,
3: Diva.
2: Ustedes también. Bye.
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1: Vamos con esto, los horóscopos de Durango. Cambiemos los papeles. Y ahorita regresamos, vamos a identificarnos y volvemos. Doña Lencha Morning Show.

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1: ¿Qué nos dicen los mensajes, don Peter? Por acá tempranito nos mandaron mensajes. Dice, bendecido inicio de semana, abuelita, don Peter, niño. A todos los que escuchan ya el programa, espero que se encuentren bien. De favor, mande un saludo para mi esposo Matías, de su esposa, que lo ama y lo extraña. Muchas gracias. Oye, Iris, pues, ¿qué? ¿Dónde está Matías? Pues, siempre lo extrañas. ¿Qué, no vive contigo? Pues él está trabajando. O sea, él está trabajando y ¿cómo? O sea, a ver, explícanos, por favor. Estoy intrigado, qué fregado, porque diario le dices que lo extrañas. O sea, o nomás es porque lo extrañas, porque está trabajando. O a lo mejor esas mujeres que sale uno de la casa, abuelita, y ya te extraña tu mujer. Llegas y te recibe con un gran abrazo. Pero, en mi casa, nomás llego y ni los perros, nomás me ladran. Ay, don Peter, pues así se ha de portar. Así ha de ser con Siria. Dice por acá, buenos días, hola.
2: Tensión. El azul es campeón.
1: Ay, ay, ay. Ay, ay, ay, ay. Ahora sí le van al Cruz Azul todos. Esta gente no le daba un peso al Cruz Azul y ahora sí, ya somos de Cruz Azul. Dice, hola, buenos días, doña Lencha, saludos, feliz inicio de semana, saludos al niño locutor, a don Peter, y saludos para los jardineros del Westin con la canción El Final. El final del día de Grupo Firme. Y por acá nos pidieron una canción, don Peter. Esa de Joan Sebastián, el afortunado. ¿Quién nos la pidió?
3: El bonito dice que no le pone sus canciones, niño.
1: Ahorita se las ponemos bonito. Vamos con esta opinión del tema del día de hoy. ¿Usted cree que deben de prohibirse los celulares en las escuelas públicas y privadas? Esto porque ya se aprobó en la Ciudad de México que está prohibido. Y sobre el tema, hasta cierto punto está bien el hecho de que cancelen el uso de celulares en las escuelas por diversos factores, como puede ser la seguridad, la cero distracción, sobre todo eso, porque ahora utilizan la inteligencia artificial para los trabajos y no dejan que los alumnos piensen. Pero en contraste, también deberían de ser para los maestros, porque también hay maestros, ¡sas, culebra!, que utilizan el celular para dar clases, hacen exámenes, etcétera. Si van a cancelar, que sea parejo. Esta vez, dice, por el uso excesivo de la inteligencia artificial, lejos de la seguridad.
3: O sea, está diciendo que si va a ser para los niños, también para los maestros, porque se la pasan mandando, subiendo memes el maestro y publicando cosas. El otro día me salió un video, abuelita, que la maestra estaba dando clases y transmitiendo en el ¿cómo se llama? ¿Cómo se llama la aplicación esa, niño?
1: ¿En YouTube?
3: No, en el otra.
1: ¿Facebook?
3: No, otra.
1: ¿Instagram?
3: No, la otra.
1: ¿Ex?
3: No, esa, no, otra.
1: ¿Qué la fregada? ¿TikTok?
3: En el TikTok, abuelita. Estaba transmitiendo la maestra. Dice, entonces, ¿qué educación es esa?
1: Ay, no, pues no, está mal también.
3: Transmitiendo la maestra, nomás recibiendo regalitos. Hija de la doble sueldo, la canija maestra.
1: Sí, he visto por ahí maestros que transmiten mientras están en clases. Vámonos con música, ahorita regresamos. ¿Qué piensa? Esto es Banda Carnaval. ¿Cómo no adorarla?

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2: Que por cierto, la semana pasada me distrajeron para no pedir seguidores, que ya sé que están ahí fregando. Ay, sí, pide seguidores. Pues es lo de hoy, dicen. Es lo de hoy. No están diciendo que hay que tener seguidores para ser famoso, abuelita.
1: No, no necesariamente.
2: No, sí, ya si no tienes seguidores, ya no eres nadie. Porque te dicen en la radio, cuando les digo que trabajo en la radio, ah, trabaja en la radio, señor, sí, ¿cuántos seguidores tiene? Que la fregada, pues no sé, en la radio no sé, en la radio llega mucho mensaje, pues yo no sé cuántos. Pero en las redes, y tienes página de Facebook, yo, puedes escuchar por la radio. ¿En qué página de Facebook?
0: Es que Don Peter ya no necesariamente tiene que tener un radio la gente. Tienen sus Alexas, tienen la página. En el mismo celular, de hecho, me encontré a un buen amigo de Tijuana que nos decía, yo escucho la radio allá en Tijuana y está chido el cotorreo, pero ¿cómo puedo escucharla de aquí? Pues ya le dije, oye, Akira, búscala aquí en el teléfono, busca la emisora y con eso puedes escuchar la radio sin tener que tener un radio o en el radio, pues frecuencia. Y ahí pueden escuchar la radio, Don Peter.
2: Pero pues ya la gente, ya nomás, ¿cómo estás en Facebook? Locutor Don Peter. Ay, si me quiere seguir, por favor. Ay, si usted me da un... Ay, si puede. Si puede, si no, no. Mire, si le voy a quitar saldo o algo, no lo haga. Pero ay, si puede, sígame. Locutor Don Peter, se lo voy a agradecer. ¿Para qué? No sé. De pronto subo algo, oiga, una foto, un video, alguna cancioncilla ahí con de las jilguerillas, algo de Vicente Fernández, algo le voy a subir, locutor Don Peter, para que no me humille la gente cuando me dice, mira, tengo más seguidores yo que usted, Don Peter, y usted trabaja en la radio. ¿Qué es eso? ¿Qué es eso? ¿Qué es eso?
0: Ok, bueno, locutor Don Peter, síganlo, por favor.
2: Por favor. Síganme. Ciola, ¿ya me sigues en Face?
0: Ahí saludos para Ciola Arévalos, que ahí nos va escuchando. Mira, ya nos mandó una foto, Don Peter.
2: Ahí está, irá escuchando la patrona, la que manda. Gracias, Ciola. Gracias, gracias por seguirme. ¿Cuántos seguidores tengo, niño?
0: 2,306.
2: Es nomás la miseria. 2,306. No podría ser que me suba unos 2,000 más, niño.
1: Bueno, pues diga cómo lo encuentran en Facebook.
2: Locutor Don Peter, locutor Don Peter. No le ponga Peter, señora. Peter, porque si no hay Peter no va a encontrar a nadie. Ahí está, Ricardo Islas, muchas gracias. Gracias, José Pablo Silva. ¿Cómo andas, amigazo? ¿Qué ocupas? ¿Un préstamo para decirle al niño que te preste?
0: Ahí está, mire, Diego Valdivia.
2: ¡Saludos, Diego! Gracias, es la tercera vez que me sigues, Diego. ¿Qué fregado? ¿Me estás dejando de seguir o qué?
0: Alfredo Rodríguez, Don Peter.
2: ¡Alfredo Rodríguez, gracias! Gracias, de verdad, por seguirme. Mira nomás, ahí están. Locutor Don Peter en Facebook, oiga. En Facebook. En el Facebook. Nada que el TikTok, no. Yo no sé de esas cosas. Facebook nomás.
0: Bueno, vámonos, Don Peter.
2: No, espérame, ¿cómo que vámonos? Carely García, ¿cómo estás, Carely? Muchas gracias por seguirme, Carely, gracias, muchas gracias, muy amable. Ahí está, mira, ahí van siguiéndome, niño, ya me están siguiendo más. Gracias a Dios, gracias a Dios. No, che. No me pongas esa, ponme la de miseria. Gracias.
0: Ahí está Ismael González, Víctor Martínez.
2: Mira, montonal. Lizzy Martínez, ¿cómo está, Lizzy? Muchas gracias, Lizzy. Alejandro Nava, Miguel Ángel, Víctor García. Gracias, Víctor García. Gracias por seguirme, gracias por seguirme.
0: Yo siento que es la canción la que le da seguidores, Don Peter. Dice yo al rato, dice ya rato siguiéndolo, Don Peter.
2: Gracias, amigazo, ya estás ganando algo. Vamos a rifar algo, hay que rifar algo, niño.
0: Sí, pues nomás te diga qué va a poner.
2: No, no, por la radio, pues ¿cómo que qué va a poner? Que la radio saque, niño. Van a dar un auto, ¿no puedes dar una casa, algo? ¿Para mis seguidores?
0: Así como no.
2: Una casa, niño. O sea, si vas a dar un auto, pues una casa ya. Con mis seguidores una casa y en la radio un auto.
0: Simón, ahorita. Saludos, ya mándele saludos para irnos.
2: Rosario, Carrillo, Jesús Morales, ¿cómo andas, amigas? Mira nomás, todos los que me siguen, abuelita.
0: Bendito sea Dios.
2: Dígalo, abuelita, écheles una bendición a mis nuevos seguidores.
0: Que Dios los bendiga, los conserve y que vayan por un buen camino.
2: Ahí está, hasta la bendición se van a llevar por seguirme.
0: A ver, dice por acá, ándele, ya mándele saludos.
2: Ponle más la letra, niño, porque no veo. Jesús Morales, José Jesús, Rob Corp, José Santos, Salvador Ramírez, ¿cómo andas, Salvador? Sara Campa, ¿cómo estás, Sarita? Fito Bañuelos.
0: Gracias, ahí está. Bueno, ya nos vamos, don Peter.
2: Espérame, niño, espérame, que apenas está subiendo seguidores.
0: Mándeles pues ya para irnos.
2: No, pues es que me quita la inspiración, niño. Mira, ahí me estoy escuchando, ¿qué?
0: Ah, mándelo.
2: Bueno, ahorita, vámonos ya, niño. Mira, sé que se oye ahí.
0: Ya, mándele salud, pues.
2: Isaac Parra, Hugo Torres, ¿cómo andas tú, Hugo? Gracias por seguirme. Ahí estamos. Gracias.
0: Vámonos con eso, Joan Sebastián del Afortunado. Son 21 minutos después de la hora. Y en un momento regresamos con más Doña Lencha Morning Show. Buenos días.
2: Salud para el bonito, a los Medina. Bonito.

0: Vamos a una pausa y regresamos. ¿Qué nos vas a platicar en tu nota el día de hoy, niño?
1: Lo que le pasó a esta pobre mujer embarazada y todavía lo que le pasa a abuelita, ahorita les platico toda la historia. Y bueno, por acá, don Peter, sus últimos seguidores que lo estuvieron acá siguiendo en redes sociales. Saludos, Lucy Rentería, Erika Judith Hernández, Lucía. Mira, súbele a la letra, niño. O manche, pues la tiene todo. No alcanzo a leer bien, hijo de la brega, abuelita, me estoy quedando ciego.
0: Pues es que don Peter, súbale poquito más a la letra.
1: Pues es que este niño le baja.
0: Yo no le bajo, yo ni muevo su celular.
1: Lucila Miranda Lucía. Ándale pues, ahí está. Gracias, pausa y volvemos.
0: No le cambie, tingiriringui, ya volvemos.
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0: Nos vamos con música y acá dice Don Peter, lo empiezo a seguir porque sé, lo empiezan a seguir porque se pone como perro con la cola entre las patas, se puso muy sentimental con la canción del principio.
1: Claro, hay que echar una lloradita de vez en cuando para que pues motive. Y luego dice la diva, da rating eso.

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1: ¡Ándale, niño!
2: Espérame, es que estoy aquí en el celular.
1: ¡Oh, que la canción! ¡Abuelita, ponga orden!
2: Niño, deja el celular. No, es que le estoy diciendo aquí a los de redes sociales que mandé un video. Espérame, abuelita.
1: Bueno, mientras el niño deja, sigue con el celular en la mano. Saludos para quién, don Peter. Dice por acá, aparte de que hacen stickers la mayoría en el tema del día de hoy, cambia por lo menos de fondo, haz algo, niño.
2: Ahí está, ya.
1: Mientras el niño se desocupa de estar usando el celular mientras está haciendo un programa de radio. ¡Radio!
3: Ya, sígale.
1: Dice por acá, aparte de hacer stickers, la mayoría de los casos forman, dice, es una forma de burla como bullying. O simplemente porque te quisieron hacer uno, dice por acá.
2: Espéreme, don Peter.
1: ¡Di algo, niño!
2: Espéreme. Sí, la patrona.
1: No, pues ahí cuando quieras. También debería de prohibirlo en la radio.
2: Ya, ahora sí, ya, perdón, ya. Ya dejé el celular, abuela.
3: Sí, niño, estás en el programa.
1: ¡Ten respeto por la audiencia! Deberías de prohibirlo en los programas también.
2: Ya, perdón. Opinando, yo pienso que está bien, niño. Dice, en mis tiempos, dice, cuando yo iba en la secundaria, nos empezaron a quitar el celular. Y así por lo mismo, que según eso nos distraía mucho. Y no, hombre, dice, vieras a los muchachos, parecía que andaban metidos en cosas ilícitas, dice. Porque se metían, dice, en... Se lo, no manches, ¿cómo crees? No. No, eso no puede ser posible.
3: ¿Qué dice?
2: Que se lo ocultaban el celular en las partes íntimas o se lo escondían muy bien, dice, para que no lo encontraran, porque llegaban al punto en el que la entrada te revisaban. A nosotros nos revisaban la mochila y yo pensé que pues era para seguir, dice, seguían en pie y pues al parecer no. Yo dije, está bien, pero que te quiten los celulares a los muchachos porque van a estudiar, dice, no a estar viendo el teléfono o a andar ahí baquetoneando, nos dice por acá. Bueno, y luego aparte, el tema que antes hacían, lo que es el operativo mochila, que era que buscar que no tuvieran cosas ilícitas, porque también pasaba eso, abuelita, que no solamente pasaban el celular, sino que traían pues algo más peligroso, y eso creo que ya no lo hacen, que porque que los derechos de los chamacos, que no sé qué.
1: ¿Cuáles derechos de los chamacos? Los derechos de los chamacos empiezan cuando terminan los de otros, ¿o cómo era?
3: Bueno, ¿qué dice acá los mensajes?
1: Que no usen el cel tampoco en la prepa, dice, pierden mucho tiempo. En Nayarit también que apliquen eso del celular. Dice por acá, buenos días, abuela, sobre el tema. Dice, yo creo, dice, excelente mañana, mi hijo está en tercero de primaria. Y un día que hubo una junta me sorprendí. Porque la mayoría de los niños entregándole el celular a la maestra. Y pensé qué mal estamos como padres, dice. Si con la tecnología todo es muy sencillo, pero cuando les dejan tareas a mi hijo de investigar sobre algún tema, primero lo cuestionó, dice. Lo cuestionó, debe ser. ¿Tú qué crees que significa? Para ver si está en lo correcto. Y aunque a veces me contesta y no le encuentro fallas a su lógica, dice, pero sí le digo, busca en internet, lee con cuidado y apunta lo que consideres importante. Y por último lo cuestiono. Dijo que, hijo, de lo que leíste, ¿qué entendiste? Y dice, posdata. Ah, ¿y qué te dice tu hijo? ¿Que no entendió nada o qué? Que nomás vio imágenes en el Face.
2: Dice, posdata, el que tiene muy presente, dice, cuando sea adolescente tendrá un celular porque aún manda Dios Padre, no Dios Hijo. Bueno, ahí está, muchas gracias. Por acá le mandan saludos, don Peter.
1: ¿Qué nos dicen, abuelita?
3: Buenos días, hola.
1: Don Peter.
3: ¿Qué pasó?
4: Abuelita Lencha, niño.
3: Buenos días, hola.
4: Mándenle un saludo muy caluroso y efectivo para los chivos.
1: Chivos.
4: Los albañiles de Tecuala.
1: Órale.
4: Dale a los golondrinos que hacen casitas de lodo.
1: Eso,
4: andan
1: chivos.
4: Andan crudos, hay que mandarle una canción pispiretona para que se pongan a bailar y suden esa malilla que se cargan. Saludos desde Tecuala.
1: Eso, chivos, no anden tomando cochinero, por eso le da la malilla.
5: Aunque quiera

0: Vamos, una pausa y regresamos, don Peter.
1: Sí, abuelita.
0: ¿Qué está haciendo?
1: Ah, estoy viendo aquí un video del niño que subió en el Face.
0: Ah, ¿verdad? Y dice que uno se distrae.
1: Espérame, nomás estoy... ¿Qué es un comunicado de que vas a correr gente o qué?
0: No, es un video que les compartí en Doña Lincha en Facebook. Que es lo que estaba haciendo ahorita, don Peter. Les compartí un video donde hablo sobre el tema el día de hoy. Ahí métase a Doña Lencha en Facebook o lo subimos a La Patrona de Puerto Vallarta. Métase, coméntelo, dele like, dele me encanta, mándeme corazones y dígale que le encanta mi video para seguir haciendo más, o si no, ahorita lo borro.
1: Ese niño locutor está bien tremendo, niño. Ay, te ves, mira, y ay, güey, te bañaste, niño, te peinaste hoy.
0: Todos los días me baño. Vamos a una pausa y volvemos. Doña Lencha Morning Show.
1: Te bañates.
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1: Métase a Doña Lencha en Facebook y ahí el niño nos acaba de subir un video donde pues está platicando el tema este de la prohibición de los celulares en la Ciudad de México. ¿Usted qué piensa? ¿Cree que debe aplicarse en todo el país? Es el tema del día de hoy. ¿Qué nos dice, niño?
2: Gracias a la gente que se mete ahí a ver el video, Doña Lencha en Facebook, ahí lo puede reproducir. Pero llórale, niño, para que sea más vistas. Que más vistas, dicen los muchachos de redes sociales. Otra vez me dijo, oiga, don Peter, tiene muchas vistas, me dijo. Y yo, hijo de la fregada, pues yo nomás entiendo que tengo dos, el izquierdo y el derecho. No, reproducciones. Y luego el otro día me dijeron, tiene muchas reproducciones. Le dije, pues yo nomás tuve 6 hijos. No sé si tenga más reproducción.
1: No, pero dicen de... Bueno, luego explicamos. Vámonos con el tema, niño.
2: Yo estoy pensando, reproducción de hijos.
3: Dije, tiene muchas reproducciones. Dije, no, pues nomás 6.
2: Dice, buenos días a todos. En la escuela que yo trabajo, suspendieron el uso de celulares. Al inicio en la clase se recogen todos los teléfonos. Está suspendido el celular. Se dio debido a un problema de acoso escolar, ya que enviaban fotos de una persona y ya se han de imaginar el problema que causó. Hay escuelas donde todo es digital, inclusive en escuelas particulares cada alumno tiene una tableta y se apoya con su celular, pero es buen tema para debatir. Gracias, saludos, ahí está. Pues sí, es que a veces también utilizan mal el celular los chamacos, de estarse mandando memes, fotos. Imagínense acá en este tema, fotos íntimas, sí está más complicado el tema. Vamos con esto, buenos días.
4: Abuelita, saludos.
1: Buenos días, hola.
4: Corporativo. La patrona. A ver, don Pitirija.
3: Ay, corporativo.
4: ¿Qué vas a dar a cambio si te apoyamos a jalar más seguidores?
3: Una casa.
4: Tienes que dar algo a cambio, no nomás estar pidiendo.
3: Por eso estoy diciendo al niño.
4: Hay algo a cambio.
3: Por eso le digo al niño.
4: ¿Eh? Y luego no complace las canciones, ¿vale? El niño no pone las canciones que le pide uno.
3: Es niño, te hablan.
1: Hoy tosigoso.
4: ¿Verdad? Ey. ¿Cómo pide? Ey. Bueno, más, 2300, si todavía quieres más.
3: Ya, tú no matas ahí. Parece que estás platicando con nadie. Buenos días.
5: Niño, abuelita, buenos días.
2: Buenos días.
5: De parte de la familia Velar, de acá de Zacatecas.
2: Ah, ¿sí? ¿Qué?
5: Decirle a Pedro que no sea tan llorón en red nacional. Bloquealo, siempre llorando que quiere seguidores. Bloquealo, y seguidores.
3: Bloquealo, niño, bloquealo.
5: Los Abelar no bloquea. Somos así, los Abelar fuimos así creados. Que tú no eres Abelar, hombres.
3: ¿Qué va a ser Abelar tú?
5: Recios, no rogamos. Entonces, pedirle a ese señor que ya no siga rogando
2: por
5: seguidores, de lo contrario,
2: va a ser mío.
5: Que no vuelva a Zacatecas.
2: Sí,
5: dicho
2: no.
5: De la familia Abelar. Gracias,
3: abuelita. Quisiera ser Abelar tú. Buenos días, dice a todos en cabina. Saludos desde Tepic, Nayarit, Pueblo Mágico, el Zombie Driven. ¿Cómo estás, zombie? ¿Qué dices, amigazo? ¿Cuántos cerebros te has comido hoy?
1: Don Peter, ¿eh? ¿Cuántos?
3: Dice que varios, niño. Dice que varios. Sí. Ah, sí. ¿Y sí tienen cerebro? ¿Los zombie driver?
2: Ya, quite eso, no manche. Buenos días. ¿Qué nos dicen?
3: Dice, sobre el uso del celular en las escuelas, yo sigo en Facebook a un maestro que imparte clases en la Sierra del Nayarit. Y ahí usa el celular y sube videos grabándose. O preguntándole a los alumnos cómo se dicen ciertas cosas en su dialecto. Para mí en ese caso está bien. Que lo utilicen, dice, porque a mí me interesa aprender dialecto y no he encontrado dónde estudiar, dice. Y ahí por lo menos uso y aprendo un poco. Ese es mi comentario de valor que el gobierno debería de apoyar para mandar, dice, para mantener nuestras lenguajes. Sí, sin duda, nuestras lenguas, perdón. Sí, sin duda. Pero yo creo que, oye, está bien, te entiendo esa parte. Pero cuando transmiten nomás por transmitir lo que están transmitiendo, o sea, cuando no lo hacen por un tema didáctico, sino para que le estén mandando regalitos los que están viendo la clase, ahí sí no creo que esté correcto.
6: Soy Alfredo Rodríguez de Tecuala.
2: Dígame.
6: Y lo estoy siguiendo, don Peter.
2: Gracias, amigazo.
6: Don Pitirijas, y échale pura sangre.
2: Échale. Gracias, público, gracias. Hay que tenemos detractores y tenemos, ¿cómo se dice? ¿Cómo que contra la historia? Espera, niño, espera, todavía no es viernes de hacer enojar al programador, niño, no pongas eso. Dice a don Peter, lo empecé a seguir porque se pone, dice que la cola entre las patas. Buenos días, ¿quién nos habla?
7: Buenos días, don Peter.
1: Buenos
7: don
1: días.
7: Peter Parker,
1: Buenos días, hola.
7: Oye, niño,
2: mande.
7: Respecto al tema, está bien la medida, esa mano para que se le desentelarañe la...
1: el cerebro.
7: Hasta tema tantito ya los chamacos. Oiga, el año pasado mi chamaco de prepa me preguntó que se celebraba el 20 de noviembre.
2: No manches.
7: Le dije que el día de la batalla, pues, y se la creyó. No, está bien, para que pongan un poquito a trabajar la...
2: el cerebro.
7: Oye, porque ya todo le preguntan algo,
2: Greg. Todo.
7: No, hombre, que se vayan allá, queman las pestañas como uno antes ahí en las bibliotecas a investigar. Trabajo de investigación.
1: Claro, sí.
7: Gracias, gracias. Saludos, bendiciones.
1: Gracias, bendiciones. Que tenga lindo día. Vámonos, niño. Ya nos vamos a despedir. Que tenga excelente día. Cuídese mucho. Y bueno, pues ya es una realidad. En la Ciudad de México ya no se va a poder utilizar el celular. Y bueno, pues ahí, pues no sé si sea buena medida o no. Yo creo que si lo usan para un tema didáctico, un tema de aprendizaje, un tema de consulta, está bien, pero para preguntarle a la inteligencia artificial la tarea, creo que ahí no se debería de aplicar.
3: Paulita, si no lo hacen en la escuela, lo van a hacer en la casa, es la misma fregadera. ¡Vámonos ya, niño!
2: ¡Vámonos! ¡Gracias!
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0: 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Son las 10 con un minuto. 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
8: Al informar sobre avances de la construcción del Estadio Nicolás Álvarez Ortega, el gobernador Miguel Ángel Navarro señaló que se está buscando traer un equipo de fútbol de la Liga Expansión a Nayarit.
9: También aumentamos su magnitud, lo llevamos a 12,500 asistentes y estoy ahorita tratando de ver a quién convenzo de que pudiera ser parte de un equipo que estuviera en la Liga de... No, es después de la Liga de la Primera División, viene
10: la Liga de Ascenso.
9: De expansión. Estoy tratando de convencer al dueño del Atlas, que es el dueño de los socios, más bien, en Boca de Chila, de que pudiera Nayarit tener una Liga de Expansión en el Nicolás Álvarez Ortega, sí, para el próximo año. Va un poco retrasado porque se encontraron problemas de carácter técnico en el cual se tuvo que profundizar más las estructuras de soporte, ya que los mantos de agua y así lo obligaban. Pero también se vio la ventaja de estar generando este tipo de estructuras, este tipo de soportes que dan una mejor calidad. Yo creo que estaremos terminándolo entre enero del año que entra.
8: El diputado local Adán Casas lanzó un llamado a quienes ya comenzaron a perfilarse rumbo al proceso electoral 2027, pidiéndoles actuar con responsabilidad y respeto hacia los recursos públicos. A través de un mensaje en redes sociales señaló que la ciudadanía ya no se deja apantallar con encuestas y eventos masivos, asegurando que hoy la gente exige honestidad, resultados y funcionarios cercanos a las verdaderas necesidades, tanto a las colonias como al campo. La licenciada Elizabeth López Blanco participó en el conversatorio La guerra mediática y la defensa de la soberanía en Nayarit, un espacio enfocado en la reflexión y el análisis de los desafíos que enfrenta actualmente el país. Durante el encuentro reconoció la participación del arquitecto Rafael Barajas, a quien destacó como uno de los participantes activistas políticos de Izquierda de México, resaltando la visión crítica y profunda que compartió sobre la importancia de la participación ciudadana en la transformación nacional. Reportó para Noticias por la Radio, Ariana Olvera.
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0: 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Hoy, inicio de semana, y estos sus servidores del Maestro Cruz, estamos fiel, estamos firme, ayudando a todo aquel que necesite de nuestra ayuda. Ya con el tiempo que tenemos en la región, tengo para decirle que andamos firme, andamos ayudando a todo aquel que necesite de nuestra ayuda. No somos monedita de oro para caerle bien a todo, pero sí el que me visita, sí el que viene lleva mi tratamiento, habla bien de mí, me busca y me trae regalo aquí a mi domicilio y dicen, esta persona sí saben lo que están haciendo. Son cientos y cientos de personas que me han visitado y hoy, gracias a Dios, me dan su testimonio, hablan bien de mí, dicen, Maestro Cruz, en usted creo, en usted confío, y hoy dan fe de mi conocimiento y mi capacidad. Personas que se le morían sus animales, personas que tenían su negocio y estaban a punto de cerrar su puerta, personas que su agricultura, siembra de tabaco, siembra de sandía, siembra de melón, sus mangos, su maíz, todos los productos, no le daban su tierra, tierra árida para producir. Después de haber visitado a este su servidor del Maestro Cruz, hoy le sonríen a la vida. Hoy dicen, gracias, Maestro, por haberme ayudado. Usted que me esté escuchando, que dice que será verdad o será mentira, venga usted, sea como Santo Tomás, a no ver, no creer. También quiero decirle, gracias, mil gracias a todas esas personas que hablan mal de mí, si aún así conocerme. ¿Por qué? Porque tanto el hablar bien de una persona como el hablar mal le da publicidad. Porque muchas personas que han escuchado gente por ahí hablando mal de este su servidor, vienen a comprobar si es cierto y dicen, no es como decían, porque veo que usted sí sabe lo que dice. 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Recuerden, queridos hermanos, que tenemos protecciones, tenemos baños, tenemos todo lo que usted necesita para cambiar el rumbo de su vida. El destino no está escrito, no. Lo que usted siembra hoy cosecha mañana. Si usted se porta mal hoy, mañana tendrá la consecuencia. Por eso le digo, el pasmo con tiempo tiene remedio. Sea usted una persona precavida y venga a buscar la solución a todos sus problemas. Bien, queridos hermanos y hermanas que han tenido grato placer de haber escrito su carta, su mensaje de texto de WhatsApp, preste mucha atención porque vamos a dar respuesta a las cartas, a los mensajes que han sido analizado para el día de hoy. No sin antes decirle, respetamos todo credo político y religioso. Y de inmediato, abriendo el cofre de la correspondencia, en mi mano posa el primer mensaje que dice: Maestro, he escuchado bastante su programa. Me he querido animar a visitarlo, pero siempre hay una traba, siempre hay un problema. Le platiqué a un amigo y me dijo que no, que para qué, que aquí han venido otras personas y que únicamente le han visto la cara. Yo no sé qué hacer porque no puedo con la enfermedad y con mis problemas que he pensado hasta en quitarme la vida. Me animé a escribirle porque un primo que no podía conseguir el amor, hoy lo veo que anda con novia. Y yo dije, déjame escribirle a ver qué me dice. Por favor, oriénteme y dígame qué puedo hacer. Bien, querido amigo, después de retornarle su saludo, con el mismo cariño y aprecio, paso a decirle lo siguiente. Amigo, dice, ayúdate que yo te ayudaré, busca y encontrará. Y una frase que siempre le digo en la radio, que hay que decir, Dios mío, cuídame de mis amigos, que de mis enemigos me cuido yo. Usted bien sabe quién es su amigo y quién no. Déjeme decirle que su propia familia es que lo tiene con tantos problemas y tantas enfermedades. Así es, todo por una herencia. La casa donde usted vive con otro hermano suyo. Usted vive con una cuñada suya y su cuñada está interesada en esa casa. Y como viven todo ahí, lo único que quieren es que usted se salga. Esa desesperación que usted tiene por irse de la casa, que todo le sale mal, que en las noches lo molestan, que escucha ruido y que no puede dormir, es porque debajo de su cama le tienen un trabajo puesto. Todo por la ambición, todo por la casa, querido amigo. A usted últimamente todo le sale mal, el dinero no le rinde. Usted no me lo ha dicho en su mensaje, pero me he podido dar cuenta de un dolor que le da en la cintura, que esto le anda toda la espalda. Esos dolores de cabeza, y a veces usted quisiera como salir corriendo. Es daño, es brujería. Me gustaría seguir hablando sobre el tema, pero el espacio que tengo en la radio es muy poco. 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De esto que yo le hablo a usted, le hablo con tanta seguridad como saber que hace días atrás usted estaba durmiendo en su habitación y su cuñada le tocó la puerta de que hacerle una pregunta y tenía muy poca ropa. Se lo digo así para que usted conozca de mi conocimiento y no se quede cruzado de brazos. Amigo, le van a hacer un 4 para sacarlo de la casa. Y si usted no anda a tiempo y se protege, luego va a decir, me llevé de lo que decía la gente y no le hice caso al maestro y hoy estoy pagando la consecuencia. Para decir, si hubiera sabido, mejor diga, yo sí supe y busqué al maestro Cruz. 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Recuerden, querido amigo, la envidia, la maldad existe y usted no está exento de ello. Hay persona que no quiere tener lo que usted tiene, sino que usted no lo tenga. Cuidado con esos amigos que le invitan a hacer cosas que no deben porque saben que usted se va a meter en problemas y usted inocentemente le hace caso. Luego, ay, ¿por qué le hice caso? Después que ya no hay solución. No, tenga mucho cuidado. Amigo es un peso en la bolsa si no está roto. Venga a buscar la protección, venga a buscar los talismanes, venga a buscar los baños astrales que este su servidor le puede proporcionar. Dice otro pequeño mensaje: maestro, ya no sé qué hacer con mi negocio. Me dedico al comercio, pero veo que mi clientela ya no viene. Vienen un día y ya no regresan. Lo que vienen únicamente a agarrarme fiado y a la hora que le quiero cobrar, lo que hacen es que se enojan. Ya he querido tirar la toalla, ya no he querido seguir. Me encuentro enfermo y cansado y muy desesperado. Dígame por favor qué puedo hacer, si sigo con mi negocio o tengo que cerrar las puertas. Se despide de usted, comerciante que ya no quiere seguir. Bien, querido amigo, después de retornarle su saludo, con el mismo cariño y aprecio paso a decirle lo siguiente. Amigo, su negocio iba muy bien, iba viento en popa, pero una persona a la cual no voy a mencionar el nombre puso un negocio de lo mismo que usted tiene y al ver que no le llegaba clientela empezó a buscar los servicios de una señora que practica la magia negra y le empezó a echar porquería ahí. Ahí fue donde su negocio se empezó, ahí fue donde su negocio empezó a venirse abajo. Ahí fue donde usted empezó a sentir esos dolores en los pies y a veces como lumbre. Ahí fue donde usted empezó a sentir entumimiento en los brazos. Y ahí fue donde usted se empezó a desesperar y el negocio a quebrar. Hoy el negocio de esta persona está bien acreditado. Tiene su clientela y usted esperando a ver qué le cae. Hay muchas cosas, querido amigo, que me gustaría decirle. Pero recuerde, la radio es como una caja de cristal donde todo se ve, pero no todo se puede hablar. Le urge tener una entrevista con este su servidor antes que sea demasiado tarde. Hay otras cosas más que me gustaría decirle, pero aquí personalmente se lo voy a comunicar. Recuerden, queridos hermanos, que al venir conmigo van a tener la dicha, van a tener la protección, van a tener la suerte para que usted pueda salir adelante. Personas que no tenían suerte ni en el amor ni en los juegos de azar, para nada. Hoy son personas felices, hoy son personas que dan gracias primeramente a Dios y después a este su servidor por haberle ayudado. Venga hoy, porque mañana puede ser demasiado tarde. 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Bien, queridos hermanos, no hay tiempo para más. Mañana, Dios mediante, estaremos nuevamente con ustedes. Que Dios le bendiga.
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La gente, ¿cómo están? ¿Qué tal, gente? ¿Cómo están? Bienvenidos una vez más a Me las pides en corto. Soy Alexis Ortega, Alex el Chino Ortega. ¿Usted quiere decirme ya sé que mi amor no? Porque se ilusiona usted o yo y alguien va a salir perdiendo. Mi gente, ¿cómo le va el día de hoy? ¡Lunes! Innecesario lunes, no es cierto. Es lunes de actitud porque estamos a 3 días, gente. 3 días de que ya se haga la mejor madre carne selecta en Nayarit 2026 en la Concha Acústica de Loma a partir de las 3 de la tarde. Escuche bien, estamos a 3 días nada más, señoras. 3 días de que se lleve a cabo este gran evento y yo la sigo invitando a que pase por sus boletos aquí en la mejor de Tepic 99.3 de FM. Pero antes de todo eso, comunícate a cabina al 311-133-2304 y WhatsApp 311-847-3006. Aquí no vamos a hablar de que ganó el Cruz Azul, no vamos a hablar de que perdieron los Pumas, no vamos a hablar de fútbol hasta que sea el Mundial, ¿ok? Qué bueno, ganaron el Cruz Azul, felicidades, chido por ellos, que ayer se fueron al Ángel a festejar, pero ahorita no vamos a hablar de eso. Si alguien de aquí le va al Cruz Azul, nada más díganos, yo le voy al Cruz Azul y ya, listo. Ya ganaron, felicidades, lo que sigue. Lo importante es que estamos a 3 días de que se lleve a cabo la mejor madre carne selecta en el 2026. Pero gente, en lo que nos acomodamos, en lo que vamos viendo qué show por acá, en lo que pides tu rolita, vamos con una rolita porque estamos allí ahorita, nos vamos a enlazar con la Gamiño para que nos platique dónde anda hoy, qué andan haciendo. Pero una rolita primero y ahorita nos enlazamos con la Gamiño. Continuamos con más aquí en las pides en corto, vamos iniciando este cotorreo. Vamos con una rola de Fuerza Régida con la MS y ahorita nos enlazamos con la Gamiño. Súbele.

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1: Lo escucharon, nosotros vamos a regresar micrófonos a cabina, y un momento más estamos con ustedes. Sabros.

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1: Ya lo escucharon, nosotros vamos a regresar micrófonos a cabina, un momentito más, estamos con ustedes.

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1: 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Nosotros vamos a regresar micrófonos a esta cabina y... No, ya nos vamos, ¿eh? Chino, nos quedamos contigo. Bye.
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0: 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Son las 11 con 10 minutos. 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

0: Continuamos con más aquí en Las Pies en Corto a través de la mejor de Tepic 99.3 de FM. Aquí nomás, gente, número en cabina 311-133-2304 y WhatsApp 311-847-3006. Continuamos con más por acá. Oigan, señoras, señores, faltan tres días para que se lleve a cabo la mejor madre carne selecta en Nayarit. Señora, ¿aún no tiene su boleto? ¿Qué espera? Tiene de aquí al jueves para venir ya por su boleto. Pero el jueves tiene que venir temprano porque ese día a las 3 allá nos vamos a guachar, ¿eh? Pero tiene de aquí al jueves para venir por su boleto aquí a la cabina. A la cabina en Avenida México, esquina con Insurgentes, para que pase por su boleto. Aquí se lo vamos a regalar. Ese día lo deposita en la tómbola y ya está participando. 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Páseme un boleto y ahí le va el boleto, señora. ¿Cómo es que no? Porque usted tiene una cita con nosotros este próximo jueves 28 de mayo a partir de las 3 de la tarde. Y para que recuerde, ahí le va la cartelera de nuevo. Ese día puede disfrutar usted de Yajaira y sus muchachos, Los Sheles, Son de Vainilla, El Garrote Musical, Guapayesos y Ripicosos y también de la banda Cowish. 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Ahí nos guachamos, señora, porque yo sé que usted se va a llevar ese carro. Le quedan 3 días para que aprenda a manejar. Y si aún no sabe, ¿qué espera? ¿Qué espera para aprender a manejar?
1: Hace una hora dijiste: hola, gente, ¿cómo están? Y ya, fue lo último que hiciste.
0: Vato,
1: ¿cómo le haces al cuento?
0: Ya, no te voy a contestar. Parece que no pusiste atención con lo que estabas escuchando, de veras. Te atolondró ayer que ganara el Cruz Azul, definitivamente. Póngase pilas, por favor, póngase pilas, compa Francisco. Que continuar, gente, con más música en lo que usted viene por sus boletos aquí a la cabina o allá en 8NTV o en la regaladora, donde sea que se la encuentre. Mientras, vámonos con esto que tenemos ya listo por acá de los Huracanes del Norte. Súbele.

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Continuamos, gente, continuamos con más y yo quiero recordarle que yo la espero ahí este próximo jueves, jueves 28, a partir de las 3 de la tarde para que usted vaya y disfrute de la mejor madre

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0: 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Aquí nomás, gente, número en cabina 311-133-2304 y WhatsApp 311-847-3006. Continuamos con más aquí en Las Pías en Corto, señor. A recordarle, pase ya por sus boletos para la mejor madre carne selecta en Elite, porque usted está a unos días de poder llevarse un auto nuevecito, un Mitsubishi Mirage G4 2026. ¿Qué espera? ¿Qué espera para venir por sus boletos? Pero mientras, en lo que sí se decide venir por los boletos, vamos a enlazarnos con mi compañero Rafa Landa para que nos platique dónde anda ahora el Rafa. Vámonos hasta allá con Rafa.
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2: Amigos de la mejor, continuamos en las calles de la ciudad. 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

0: Continuamos con más aquí, me las pides en corto a través de la mejor de Tepic 99.3 de FM. Aquí nomás, gente, número en cabina 311-133-2304 y WhatsApp 311-847-3006. Continuamos con más, pero oiga, ¿qué creen? Yo ya me voy, ya suficiente del chino por hoy. ¡Vámonos ya! Vámonos porque hay que seguir acá con el show. Antes de irme, déjate, repito, los avisos parroquiales de la mejor. Mañana, gente, mañana es martes, martes de coquitas, pendiente la ubicación donde vamos a andar regalando las cocas el día de mañana. Pero también, estamos a 3 días de que se lleve a cabo la mejor madre carne selecta en Nayarit 2026. Entonces, ¿qué espera para venir usted por sus boletos aquí a la cabina? Aquí en la Avenida México, esquina con Insurgentes, para regalarle sus boletos. Recuerde, tiene hasta el día, puede venir el jueves en la mañana todavía, y aquí le vamos a regalar sus boletos, porque el jueves a las 3 de la tarde la esperamos en la Concha Acústica de Loma para que usted pueda disfrutar de todo el ambiente que se va a llevar a cabo. Yajere y sus muchachos, los Sheles, Son de Vainilla, Garrote Musical, Guapayesos y Repicosos, y también la banda Cowich. 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Yo me despido, que tengas un excelente inicio de semana. Te espero aquí mañana a partir de las 10 de la mañana. Que tengas un gran día también. Nos escuchamos mañana. Adiós.
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12: 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Son las 12:02.
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14: El gobernador de Nayarit anunció que la próxima semana se presentará un programa federal para atender la cartera vencida de productores del estado, financiando con recursos de la federación.
15: Ella es la que lo va a financiar con recursos federales, ahí no serán estatales, federales, que hablará sobre la cartera vencida, y en el cual va a ser para Nayarit, que es una gran noticia que mucho le agradezco desde hoy a la presidenta, porque somos el cuarto estado deudor del país, en el cual muchos productores tenían grandes deudas, donde hay mujeres, donde hay hombres y donde en el pasado, cuando había deuda de las financieras públicas, rurales, financieras de desarrollo, lo más fácil que se hacía era vender la cartera a empresas particulares, las cuales negociaban siempre en contra del patrimonio de los ejidatarios, de los productores.
14: Aún faltan varios meses para el proceso electoral. El gobernador de Nayarit ya se ha reunido con representantes de partidos políticos en la entidad para poner en marcha el mecanismo de protección y seguridad para quienes se postulen por una candidatura.
15: Me reuní yo ya con los partidos políticos todos en la mesa de paz y seguridad, con el fin de generar los mecanismos preventivos entre todos y una red de prevención para evitar cualquier tipo de accidente en los procesos de campaña, ¿sí? Y además estar dándole los teléfonos y todo tipo de medidas para rápida comunicación en caso de que alguna situación así lo ameritara.
14: Reportó para Noticias por la Radio, Ariana Olvera.
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1: Las 12 con 8 minutos. ¡Ay, ya son las 12! ¡Son las 12! La Gamiño está al aire con todos ustedes aquí a través de la mejor 99.3 de FM. Iniciamos una semana más ya, lunesito 25 de mayo. Oiga, qué belleza ya 25 de mayo. En este mes que ya estamos casi ya por finalizar, qué barbaridad. Pero bueno, aquí continuamos a través de la mejor 99.3 de FM. Y es que el día de hoy, ay, oiga, la garganta la traigo, pero sí sabrosa, ¿eh? Es que el fin de semana, si usted se perdió la caravana, yo no sé dónde estaba, yo no sé qué andaba haciendo, pero se puso bastante, bastante buena esa caravana. Así que bueno, salimos a las calles de Tepic a hacerle la invitación a todas las mamás para que nos acompañen, porque ya es este jueves. Este jueves ya tenemos el gran evento donde podrás llevarte un auto completamente nuevecito de parte de la mejor 99.3 FM. Pero bueno, oiga, apenas estamos arrancando. Yo espero que usted ya tenga agendado este gran evento para el próximo jueves. Bueno, más bien este jueves, no es el próximo, sino este jueves. Así que espero que usted ya lo tenga bien listo. Ahí ponga un recadito, lo pega en el refri para que no se le olvide. Porque el jueves a las 3 de la tarde, ahí las vamos a esperar a todas las mamás en la concha acústica de La Loma. Ya son las 12 con 10 minutos. ¿Qué cree? Tengo enlace. Vámonos con Rafa de Landa. ¿Dónde anda, Rafa? ¡Qué barbaridad! ¡Pura calle, pura calle!
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3: 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Vamos a regresar micrófonos con ustedes.
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1: 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Nosotros vamos a regresar micrófonos a cabina, regresamos contigo, Monse.
2: Tráigame pero unas paletas, algo delicioso de ahí, ya que están ahí con el calorcito que se siente ahorita aquí en la capital Nayarita, ¿a poco no se les antoja? Una de limón, una de leche, ay, de lo que sea, pero con este calorcito la verdad es que nos cae bastante, bastante bien. Ya son las 12:28, vámonos con más música y te dejo con esto de Valentín Elizalde. Esto se titula Mi Amante.

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13: Es la una en punto.
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12: 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Son las 2 con 7 minutos.
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14: Con una inversión cercana a los 4 millones de pesos, la primaria Octavio Paz en Tepic fue beneficiada con la construcción de un domo escolar, donde ya se observa el desarrollo de la estructura metálica y la losa de la nueva área deportiva. Además, se proyecta la construcción de un aula adicional y un módulo sanitario con accesibilidad, que se edificará en el área existente de la escuela, con el objetivo de mejorar las condiciones educativas y de servicio para las comunidades escolares. A estas acciones se suma el compromiso de dotar de equipo de cómputo a las y los estudiantes. El gobernador Miguel Ángel Navarro, acompañado por la presidenta del DIF, la doctora Beatriz Estrada Martínez, reconocieron también el esfuerzo de madres y padres de familia, quienes con recursos propios y mano de obra comunitaria construyeron un desayunador escolar con techumbre para beneficio de la escuela.
15: El día de hoy vengo con ustedes a dar fe de lo que nos comprometimos y que ya se cumplió, de lo que ustedes me da también una agradable sorpresa que hayan hecho un gran esfuerzo.
16: Yo creo que son situaciones que se tienen también que reconocer, pero eso habla también del compromiso y de la responsabilidad de los padres de familia que desean que sus hijos estén en espacios dignos, en espacios seguros, en espacios que les den la tranquilidad a ustedes también.
14: Autoridades federales de Nayarit informaron que el incendio en el Cerro de San Juan habría sido provocado de manera intencional, luego de que brigadistas detectaran varios puntos de incendio en zonas donde difícilmente se puede acceder. Cerca de 200 elementos trabajaron durante 2 días para contender las llamas y evitar que el fuego alcanzara áreas de difícil acceso y comunidades cercanas. Además, se presume que el siniestro podría estar relacionado con la limpieza ilegal de terrenos para actividades agrícolas o ganaderas. Reportó para Noticias por la Radio, Ariana Olvera.
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0: pues sí, ¿cómo no? ¡Aquí andamos! Hoy nomás, en este lunes. Pues están ya la raza madrugó ahora, están mandando mensajes acá al 311-847-3006. Aquí dicen, ¡Costeño! ¡Felicidades al Cruz Azul! ¡Ah! ¿Cuál pusiste ya? Ni nos enteramos. Vale, nomás un vale le va aquí al Cruz Azul en todo Tepín, nomás el Pancho. No es para tanto, vale, no es para tanto. Solo Pancho. Allá le mandamos saludos a Omarcito Talamantes, que anda tristeando, bien agüitado porque los Pumas no pudieron. Que lo intentaron, pero no pudieron. Luego ahorita los Pumas dicen, no, es que como nos expulsaron dos jugadores por eso. ¡Cállate los hijos! Oye, vale, pues se los expulsaron hasta el último. Antes de que les metieran el gol, ¿verdad? Antes de que les metieran.
1: ¿Cómo goza?
0: Vale, es que cuando vas a dar caña, sí, vas a dar caña, pues que sea de veras, así de buena, te van a expulsar, pues ya, rómpele la pata, pero vaya, así nomás de ¿verdad? Nomás le hace la seña, ya te iban a sacar, de todas maneras. Mira, el Pancho anda feliz el Pancho. Pues nomás él es el único que le va al Cruz Azul. Ah, y los que ganaron en la quiniela, los de la quiniela, tan felices. Eso sí ganaron, para que veas. Los que les quedó el Cruz Azul en la quiniela, eso sí ganaron, para que vean. Los demás, pues nomás mirando como el chinito. Acá, mi compa Pancho, no, pues ni quién le apostara. Dice, no, pues es que, pues no, ese equipo, pues aquí no pelan gallo, aquí no la hacen.

diciendo por acá? Me están diciendo que sí, hay más seguidores del Cruz Azul. Es más, que gracias a que ganaron, para el año que entra, no en este, es para el año que entra. Así como esa semana, que si les está gustando la semana, la que entra les va a gustar más. Pues para el año que entra. Vamos a tener boda allá en el Coloso. Bodonón que se va a armar. Baja la marra, saque la arrolladora. Lejos, lejos. Vamos a llenar el Coloso, vale. Con un bodorrio. Luego les platico.

0: ¡Hola, hola! Acá están diciendo, ¡Costeño! Yo te vi festejando en el Ángel, dije allá, trepado en el Ángel, con un pomo en la mano. Pero no estaba festejando, fue casualidad. Yo iba bajando por ahí, vale, y dije, pues aquí, aquí se puede. Al cabo dejan echar agua sin y nadie te deje nada. Dije, pues ándale. Vale, cuando llegué yo traía un panalito así, de litro y medio, un panalito llevaba. Cuando llegué, había mucha raza ahí celebrando, ¿no? Poquitos, unos cuantos ahí, pero había agua. Vale, al último no supe dónde quedó mi panal. Pero, cómo había heladitas, ay. Hasta tequilita había, vale. Y pues ahí nomás tuvimos que hacer poquita concha. Y gorrear a la raza, pues ¿qué más? Vámonos, suéltale, ponle música, vale, ponle una rolita.
1: ¡Hijo del diablo!
0: Pues vale, que para ¿cómo se llama? Para el jueves. ¿Sabes quién va a venir aquí a la concha acústica? Mira, ¿quién va a estar ahí? ¡Ay, ay, ay!
2: Eres mentirosa, cariñito.
0: Vamos a bailar con todas las mamacitas que anden allá. Y con la cowish.

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1: ¡Ay, no más! ¡Ay, no más! Empezamos bien la semana, bien que la empezamos, vale, ¡ay, no más! Ahí va pasando la piernuda, ahí va la piernuda, mira, ahí va. ¡Ay, súbele, súbele! Ahorita vengo, ahorita vengo. Nomás una cuadra y me regreso. No, yo no la voy a acompañar hasta allá. Nomás una cuadra y va para atrás.

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1: Ya son las 2:38 y a la vuelta. Hola, eso es. Tírala. No, vale, yo dije, nomás dos cuadras, hasta la P. Sánchez, yo no sé por qué, vale. Sí sé por qué está tan piernuda, ¿no? Pues allá deja el carro, vale, se va. Mejor que se vaya a su casa, pata. Mira, allá lo estaciona cerquita del panteón. ¡Hasta allá! Dije, no, es que aquí está más sombreadito. No se asolea. Pero la soleada que me pongo yo por ir a llevarla, no. No, eso no, no es de Dios, vale, no es de Dios. Ahorita que llegamos hasta allá, le digo, ay, mija, ahora sé por qué estás así tan piernudota. ¿Verdad? Pero yo no quiero estar así, yo con mis patas flacas así estoy, me gusto. ¿Verdad? Y luego, y llevarla, vale, y venirme acá soleado, ¿no? Hijo de la guayaba, así no. Vale, lo que sí, hay que decirle a toda la raza que se vayan preparando porque ahí vienen las aguas, ahí viene el agua. 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Con la mejor calidad, la de Comets. ¡Vámonos! ¡Ay! ¡Ay, nomás, pura rolita! Vale, ahora está trayendo puras buenas, mira. Ya hasta me quiero regresar al ángel otra vez.

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1: Fuera viernes ahora. Ojalá y fuera viernes, pero ¿qué culpa tiene el lunes?
2: Buen

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1: No, pues ahorita ya son las 2:48. Y a la vuelta, a la vuelta. ¡Ay, ja, ja! ¡Hola, hola, hola! No, ni te sientes, mija, sigue bailando.

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1: Ahí está, Aira. Que le mande saludos a quién. Ah, me están preguntando, a ver los mensajes, vale. Dije, ya ni te acuerdas del maestro Trinquete. ¿Cómo no? ¿Cómo no? Nomás que ahora amaneció crudo. Vale, ni le va al Cruz Azul ni nada, pero él celebró. El maestro Trinquete celebró, pero como los grandes, vale. Como los. Como lo este. Como si tuviera edad todavía para eso, el viejillo. No, ya no. Hoy cuando. No. Pero dice que todavía le queda hígado. Que todavía tiene hígado. ¡Échele, maestro Trinquete! ¡Ay! Ah, que esta es la rolita que le gusta a Don Beto, ¿ah? ¿Eh? No, pero Don Beto también. Don Beto a la riuma no le dejan levantarse ahora.

Oye, que es la voz angelical, ¿vale? Y hace que te retumben las orejas, pero bonito, bonito. ¡Vámonos! ¡Vámonos, vámonos! Que se acabó esto ya. Ya se acabó lo que se vendía. Me están diciendo que dónde consiguen los boletos para la boda. No, yo les digo, yo les voy a avisar. Va a ser ahí en el Coloso. Va a ver, vamos a tener un bodorrio, pero grande. No por dárselos a desear, ¿eh? Pero grande, grande. Ahí les digo cómo le vamos a hacer para ir para allá. ¡Échale, échale! ¡Vámonos!

0: ¡Ya se acabó!
1: Es que te gustó, chiquitito.
0: ¡Ay, no más por eso!
1: ¡No más, parientito!
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2: 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Son las 3:06.

Hola. ¿Qué tal? Buenas tardes. Bienvenidos. Estamos iniciando con esto que se llama El Baúl de la Mejor. Qué buena rola con la que arrancamos este espacio. La canción se llama Niña Hechicera, ¿no? Con la voz de Don Vicente Fernández. Y es una canción, un disco escrito, musicalizado, producido. Bueno, musicalizado, pues, tal vez no tanto así, pero bueno, sí, las letras y la música fueron escritas por Joan Sebastián y fue producido también por el mismo Joan Sebastián con la voz de Don Vicente Fernández, que no hace tanto que escuchábamos este disco como una novedad y como el boom que fue este material discográfico de Don Vicente. Pero ya si le sacamos cuentas del año 2007 a la fecha, ¿cuántos años pasaron ya? Casi 20 años de este material discográfico. El tiempo vuela y ya está en el baúl de la mejor. Ok, vámonos con más música del disco llamado El Aferrado del año 2015 de Julión Álvarez. La rola se llama Qué ganas, qué ganas. ¿Qué onda con...? ¿De quién es esta canción? César Estrada Moreno es el escritor de esta rolita, en la voz de Julio. Qué ganas. Estamos en el baúl de la mejor.

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1: De la inspiración de Juan Gabriel, pero en la voz de El Chaca, Sergio Vega. Me gusta estar contigo. Estás en el baúl de la mejor.
2: ¿Por qué?

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1: No, hombre, si todavía no nos vamos. ¿Cómo creen? Mil heridas.

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1: Oye, en este momento son 3 de la tarde con 24 minutos ya. 3 de la tarde con 24. Ellos son el Conjunto Primavera. Una de sus más grandes canciones. Algo de mí.

0: Vamos a ir directamente con la arrulladora. ¿Con qué rola,
1: mi masa? Creo que no, no está usted para saberlo ni yo para contarlo. Luis José ya entrevistó a don René Camacho.
0: Don René Camacho, ya somos amigos íntimos y me invitó a pistear a Mazatlán.
1: Exactamente. ¿A qué huele don René Camacho?
0: Don René Camacho huele a tequila bueno.
1: No.
0: El bueno.
1: Ok, ok.
0: El bueno.
1: Vámonos, ¿dónde estabas tú de la arrolladora? Banda Limón.
0: Sí, Marque.

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1: Y arráncate los pelos de los dientes, NASA.
2: Tú sabes que tiene... Ay, iba a decir otra cosa, José. Tú sabes que tiene Woody en su celular.
1: ¿Qué tiene?
2: Un mensaje de voz.
1: Bien, ahí tengo un chiste que espero que todas las mamás de aquí, que me están escuchando, los papás, a sus hijos les pongan tapones.
2: A ver, por favor, señora madre, vale, ya se la sabe, ¿no?
1: 5 segundos, 1, 2, 3, 4, 5. Mira, ahí va. Haz de cuenta.
2: Dios nos la recompensa.
1: Haz de cuenta que está el Pepito ahí en la escuela haciendo un dibujillo acá, y llega una maestra nueva. Quien no se sepa mi nombre, porque es ruda la muchacha, quien no se sepa mi nombre, lo voy a reprobar. Me llamo Regina. ¿Cómo me llamo?
2: Regina.
1: 10. ¿Cómo me llamo?
2: Regina.
1: 10, gangoso. ¿Cómo me llamo?
2: Regina.
1: Bien, Alan. Y ya después de eso, está el Pepita en su pedo acá. Como lo de Marca le Parienta, como producción.
2: Así.
1: En su pedo, no les vale madre. A ver, ¿cómo me llamo? ¿Cómo me llamo? ¿Qué? ¿Cómo me llamo?
2: Ay, no sé.
1: Y una niña que está enfrente de Pepito.
3: Pepito, se llama como lo que tenemos las niñas abajo, pero con la R.
1: Ah, ya sé cómo se llama usted, maestra. A ver, ¿cómo? Ranocha.
2: ¡Ay, no! ¡Casa sola! ¡Casa sola! ¡Casa sola! Se le hace bien, se llama de casa los chistes que hace. ¿Se te hace bien, güey?
1: Sí, pero ¿sabes a quién te le hace mejor? A la gente que lo manda.
2: ¡Mensaje!
1: Por acá tenemos uno que dice: chicos, excelente inicio de semana, espero que estén muy bien. Ya en sintonía presentes, escuchándolo. Los encargo de favor, mis saluditos para mi esposa Matías.
2: Un saludazo hasta Querétaro, Matías, de tu esposa Iris, desde aquí te pide herir. Porque aquí en Marque le Pariente unimos amores.
1: José. Felicidades al Chanclotas Van Damme de los Héroes de Tecamac por el día de su cumpleaños.
2: ¡Un feliz cumpleañazo! No, pero el mensaje fue el viernes, se llama de casa. Un feliz cumpleañazo le decíamos. ¿A quién?
1: Al Chanclotas Van Damme.
2: Al Chanclotas Van Damme, a toda la plebada ya loca de Pachuca, le mandamos un feliz cumpleaños.
1: Y por acá dice: hola, ¿me pueden poner la canción de Laberinto, Indio Enamorado, para Silenia Jazmín Real, desde Pantanal?
2: Eso es amor, José.
1: Indio Enamorado, yo, a ver.
2: ¡Indio Enamorado!
1: O sea, es que si a mí
2: ¿para
1: me...
2: ¿Para quién?
1: Para, no, o sea, que a Jazmín la quiere dedicar.
2: Ah, no, güey.
1: Oye, pero te imaginas, si a mí Jazmín me dice, tú eres mi Indio Enamorado.
2: No,
1: gracias.
2: No, gracias. No. ¿Sí? O sea, la muchacha. Sí, sí. Hola, buenas noches. Póngame una canción de Grupo Laberinto, Indio Enamorado, para Silenia, güey.
1: Ah, para Silenia. Le están dedicando Indio Enamorado a Silenia. ¿Sí? De Pantanal.
2: Sí, es un Indio Enamorado de Pantanal, enamorado de Silenia.
1: Ok.
2: Porque aquí en Marca de Pariente...
1: ¡Tengo la mano morada! ¿Es eso?
2: Es una mermelada, güey.
1: Ah, Sirenia, ahí tengo una mermelada.
2: Le volvemos Indio Enamorado cuando regresemos de este corte. No sé.
1: Directamente al corte, bye.
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10: Hola, soy Chamanaza. Y esto es... ¡Márquele, pariente!
11: La Chamanaza tiene antojo.
10: ¡Señora Madrecasa, llegamos a contarle su bello horóscopo de la semana para departarle y para decirle ahora sí! Pues ahora sí, si la va a engañar el marido el jueves, ahora sí, si decirle que si se va a sacar el 10 el viernes. Pues acompáñeme en este bonito viaje para saber qué le va a pasar a los signos esta semana.
11: Yo creo que mejor les digas cómo les va a ir el 28, el día de la mejor madre.
10: ¿Hay que decir quién va a ganar?
11: Sí, ¿qué te parece?
10: No, señora Madrecasa, si usted quiere ganarse el auto que van a regalar.
12: ¡Un auto!
10: El 28 de mayo.
12: ¡28 de mayo!
10: Para el 28 de mayo, aquí en la concha acústica.
12: ¡En la
10: acúdame,
12: concha!
10: ¡Acúdame! Y ahora sí que yo le arreglo aquí el changarro y ahora sí que me caiga un rayo encima si no gana después de mi menjurje. Pero nomás le cuesta... 180 mil pesos.
11: Si ¿Sí es cierto masiva. Que tú tuviste un amorío con Calimán?
10: ¿Qué?
11: Pregunta.
10: ¿Quién es Calimán?
11: Igual que tú, así trae un turbante.
10: Rincón diera que fuera mi pariente. Ah, bueno. ¡Claro que no! ¡Pero vámonos con...
12: ¡Aries!
10: ¡Aries! Mi querido Aries, señor ama de casa, ahora sí que usted anda muy dudosa que su marido no contesta el WhatsApp, que te va con 14 horas de jornada laboral todos los viernes. Pues, ¿qué cree, señor?
11: ¿Qué cree?
10: Sus sospechas son ciertas.
11: Trácala, matraca.
10: Cheque al hombre porque se los tan son.
11: Huélaselos, huélaselos, hágale así.
10: ¡Ay! Ah. No, Jesús, no cuídense mucho, señor ama de casa. Y ahora sí, el que se lleva se aguanta. Usted ponga el cuerno con dos hombres.
11: Mira, yo, mira, nomás ahí te va.
10: Si y tú con tienes, su tío de una vez.
11: Si tú tienes un esposo que es músico, que es conductor de tele o que es payaso, aguas.
10: Aguas, aguas. Justamente hay que decirle eso a la prometida de aquí de Luis José. ¡Pero vámonos con... Tauro!
11: asuntos.
10: Te sale la carta del diablo, mi querido Tauro. Ahora sí que vas a andar que mírame, pero no me toques, hijo, no me hables. No, ahora sí que no me preguntes cosas tontas, vaya.
11: Tontas.
10: Relájate, vete a una clase de yoga y ahora sí no hagas tantos corajes porque traes la diabetes hasta arriba y no vaya a ser, hijo. No
11: relaja
10: vaya a ser.
11: La raja.
10: Azúcar es fuerte y ahora sí que uno pone y Dios dispone. No andes haciendo corajes.
11: Uno pone, Dios dispone y el diablo descompone.
10: ¡Ah! ¡Ay, salió el diablo! ¡Ah! ¡Y salió el diablo! Algo bien. Pero vámonos con Géminis.
11: Géminis, tis, porque por ti yo hago pis.
10: Géminis, vámonos con Géminis. Te sale la carta del cantarito, mi querido Géminis. Resulta y resalta que yo no estoy para contarte, pero te van a invitar a una fiesta este bonito miércoles. Y usted, señora, usted va a poder llevar a una amiga. Y ahora sí que la lleve, va a ser gratis.
11: Ándale.
10: Pero no se pelee con nadie en estos 3 días porque va a ser alguien muy cercano. Y va a ser de una vieja que le cae gorda, pero la va a invitar. Entonces no anda haciendo jetas y ahora sí diviértase.
11: El signo más fresa, güey, Sagitario.
10: ¿Por quién más fresa?
11: Sagitario, güey.
10: Sagitario. Sagitario, mis queridos Sagitario, preparen los bolsillos ahora sí, porque usted, señora ama de casa, los Sagitarios, les cae dinero del cielo. Van a ver mucho billete de a 20, mucho billete de 50 ahí por las calles.
11: Billete, billete.
10: Ahora sí, váyanse con la cabeza para abajo como burro y buscando feria. Porque va a ver que usted... Porque ya sé que eres bien huevón y no te gusta chambear. Pero vas a ver que ahora sí te va a llegar un dinerito del universo.
11: Nos vamos directamente con Cáncer.
10: ¡Cáncer, mis queridos Cáncer! Ahora sí que esta semana no es muy favorable para ustedes como los otros signos. Pues, ¿qué crees? Vas a tener un problema ahí muy grande con una prima tuya, que ahí tienes una tanda, ahí tienes un sol de este económico. Vas a salir de pleito, hija, y te vas a quedar la feria tú. Pero de ahí, tu chiquillo la van a agarrar y se van a ir a gastar. Entonces, cuídate mucho, pues ni modo, la vida así es. Y ahora sí, no andes de peleonera y no andes gastando dinero que no es tuyo, mija.
11: Un Tauro nos acaba de escribir y nos dice, y sí, es ando que he hecho lumbre, ando como el pleno sol a las 2 de la tarde.
10: Para que veas que sí es de veras, yo lo mío, envidioso. Pero siguiente.
11: ¡Guau!
10: ¿Cómo se llaman?
11: ¡Wow!
10: Signos.
11: Leo.
10: ¡Leo! Mi querido Leo, déjame, te leo tu carta. Te sale la carta de la Pache, hijo. Vas a andar, mira, como pata de perro. Vas a querer...
11: Envenenado, mira.
10: No, nada, vas nada. A querer andar en la calle siempre. No te va, te vas... Ahora sí que te va a picar la casa. Pero cuídate mucho porque las malas vibras y las envías porque tú estás muy guapo, te van a pasar. Pásate un huevo y ahora sí, sigue brillando.
11: Recuerda que sea un huevo de gallina, no el huevo de tu tío.
10: Señor.
11: Es que hay que especificar.
10: No, ¿qué es eso?
11: Ahora sí, nos vamos. Yo quiero que la siguiente canción, usted, Chamanaza, la vaya a presentar porque me está cayendo muy bien hoy.
10: No, yo no sé leer.
11: ¿Sí sabe leer?
10: No sé leer.
11: La llevé.
10: No sé leer. No sé leer.
11: Bien.
10: No sé leer.
11: Bueno, usted va a leer.
10: Vámonos con el bikini de Garrote Música.
11: Agarra. Igual que le pariente.
9: ¡Vamos de nuevo!

0: NASA tiene 2 minutos para presentar lo que sigue y se acabó.
1: Jesús María José.
0: Vamos, Rita, que le
1: Virgo. Virgo, no andes de infiel. Tiene 5 viejas. Y el que ande con Virgo, le voy diciendo de una vez: elígete a una. Libra, deja de ser tan güey y no seas tan grosero con tu mamá, porque Scorpio te va a pegar una chacla.
0: Scorpio,
1: deja de ser tan borracho, porque ya te están saliendo cosas en el cuerpo que no son tuyas.
0: Son las
1: Cuídate mucho, y las caguamas no valen tanto la pena.
0: Y esas verrugas no son normales.
1: Exactamente. ¿En cuál vamos?
0: Capricornio.
1: Para ti nada.
0: No.
1: Ya acabé.
0: Adiós. Te faltan dos, güey.
1: ¿Cuáles dos?
0: Acuario, o sea, producción anda bien mal, pero yo me acuerdo que va Acuario ahí.
1: Acuario, no te metas al mar porque te va a arder mucho el agua. Porque estás muy salado
0: y si,
1: tú
0: y, si te
1: y sal con sal, te rozas.
0: Si
1: entonces,
0: te
1: no te metas.
0: Si te metes encuerado, no, hombre, te rozas la cola.
1: Horrible. ¿Y qué otra me falta, hijo?
0: El Piscis.
1: A Piscis.
0: El gluglu.
1: ¿Sabes?
0: El gluglu.
1: Piscis. Y mis queridos Piscis, échenle muchas ganas a la escuela porque son medio burrones y no les va a poner el 10. Cuídense mucho, les ha hablado Shamanasa. ¡Adiós!
0: Oye, qué bien, ¿qué? Yeah. Adiós, que te vaya bien. Bueno, pues ya me dejó solo aquí la doña. Pues yo creo que ya despedimos, ¿no? Muchísimas gracias por estar aquí en Márquele, pariente. Recordarle que tenemos siempre una cita de 4 a 5 de la tarde por la 99.3 y por el 8NTV. Y ya llegó la que tiene cabeza de yaca.
1: Exactamente, pero pues ya nos vamos, güey. La señora me quitó todo el tiempo.
0: Ya, ya, doña.
1: ¿Qué? La señora, respétala.
0: Respeta a la señora.
1: Pues ya les dijiste bye.
0: No, pero no le he dicho la rola.
1: Exactamente.
0: Hoy cambiamos papeles tú y yo.
1: Exactamente. Cuídense mucho, señora Pagacase. Nos vamos con la luna de Saúl, el jaguar.
2: Sí, y márcale, pariente.
1: Bye, bye.

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7: Son las 5 con un minuto.